0: Ahí estaba Isabel Pantoja en Bruja por tu querer. Nos pedía nuestra amiga Carmen de Jimena de la Frontera. La primera. Hoy le ha quitado el puesto a María Marva, oye. Y Antonio Jesús. Digo, se ha adelantado ella, ha cogido el truquito que lo di ayer, y esto no puede ser. Buenos días.
1: Buenos días, Darío.
0: ¿Qué pasa, hombre? Se te ha adelantado Carmen de Jimena,
1: Me da igual, Darío.
0: Ya lo sé, que a ti te da igual, pero como tú eres...
1: Que échame la primera, me da igual, no pasa nada. Yo te escucho siempre a las 10 de la mañana... hasta la 11 a ver el teléfono.
0: Claro que sí, muy bien. Antonio, ¿qué? ¿Cómo nos hemos levantado hoy? Cuéntame.
1: Hoy bien, contento. Contento y muy feliz llamando otra vez.
0: Muy bien, eso es lo importante, que cuando nos escucha por la mañana te pone contento y feliz, ¿a que sí?
1: Sí.
0: Eso.
1: Sí. La radio no pierde nunca, que vaya para adelante, Darío.
0: Muchas gracias, Antonio Jesús.
1: De nada.
0: ¿Qué pasa? Bueno, pues cuéntame, que hoy ha visto, hoy hemos propuesto garbanzo con langostino. ¿Tú la has comido alguna vez? Sí, ¿no?
1: Sí, a mí me ha hecho daño.
0: ¿Te han hecho daño?
1: Sí.
0: Oh, bueno, entonces ya no los come, claro. Ya, si te han hecho daño, dime, pisa.
1: Dime. ¿Por qué no hace tortillas de patata?
0: ¿Tortillas de patata? ¿Verdad? ¿Verdad?
1: Sí.
0: Una tortillita de patata.
1: Tortillas de patata. Dile a los clientes cuánto hable tu mañana, pone... Una tortilla, coge sante, aceite,
0: sí.
1: Ajo, cebolla y vainilla, mueve tortilla otra vez, sante, coge cebolla, echa vainilla y tortilla patata, está... riquísima.
0: Bueno, yo no sabía yo que tú sabías esa... que tú sabías cocinar. Yo no sabía que tú sabías hacer tortillas. ¡Dios mío! Sí. ¡Qué bueno! Pues mira qué bien lo has explicado. ¡Anda que no!
1: Y huevo,
0: claro que sí. ¡Qué bien lo has explicado! Bueno, pues mañana vamos a buscar la receta y la vamos a decir, ¿vale? Para que no sepa hacer una buena tortilla, para que mañana haga una tortillita de patata, ¿vale?
1: Vale.
0: Bueno, vamos al lío Montepío, cuéntame.
1: Vamos al lío Montepío, compañero de la radio.
0: Venga, vamos a ver, ¿qué te pongo yo a ti hoy?
1: Búscame una canción, un paso doble de orquesta.
0: Lo de la orquesta sorda.

0: Lucía.
1: Sí.
0: Vale. Yo te la pongo ahora mismito que la tengo yo por ahí. Vamos a buscarla. La Orquesta Sorda de Andalucía. Una canción de la línea. Claro que sí. Muy bien.
1: Sí.
0: Bueno, ¿y a quién se la vamos a dedicar?
1: Para ti, Dariosa, ¿eh?
0: Sí.
1: Para tu madre de la línea.
0: Muchas gracias.
1: Para tu padre de la línea.
0: Muchas gracias.
1: Para ti vive Puerto Santa María. Para Anthony Lugán.
0: Sí.
1: Para Tere.
0: Sí.
1: Para Nuria González. Para Carmen de Jimena. Ha llamado.
0: Sí, sí.
1: Un saludito, Carmen. Para la abuela Francisca Sánchez, estación de Jimena, para Faquete, para su mujer Ana, para Marilu, para su hermana Ana, para todo Cadena Joven, está la línea 88.6, 4, onda 4 Jimena. 107.3 para todo Jimena, para todos los oyentes de Cadena Joven, para Diego López, para su hijo,
0: sí,
1: para tu compañero Juan Guiba y ustedes, y para todos los oyentes de Cadena Joven. Es muy simpático todo, para mí, yo soy un oyente fijo de Cadena Joven hace mucho tiempo, y ustedes, y a nadie más.
0: Muchas gracias, Antonio Jesús. Bueno, pues, monstruo, que te toca hacer de locutor, que tú sabes ya lo que hay que hacer.
1: Sí, señores, señores. Siempre estamos por la mañana a nuestra Javi Cadena Joven, Onda 4 Jiménez de la Frontera. Señores, señores, con ustedes vamos a usar un paso doble de orquesta de la línea de la Concepción.
0: Pues muy bien, estupendo, pues ya está sonando de fondo. Antonio, que tenga buen día.
1: Hasta mañana.
0: Hasta mañana,
1: adiós.
0: Monstruo. Cuídate.
1: Que llame más gente. Adiós, Darío.
0: Adiós, monstruo. Gracias.
1: Adiós.
0: Adiós, hijo.
1: Adiós. Hasta luego.

0: Preciosa la canción de la Orquesta Sol de Andalucía que nos pedía nuestro amigo Antonio Jesús Perdigones desde la línea de la Concepción. Y es que cada pueblo tiene su canción, ¿eh? Y Jimena de la Frontera también tiene su canción, claro. Bueno, pues 956-64-2430, ya tengo el teléfono operativo otra vez. Ya puedes llamar otra vez. Y nada, nos ha llamado Carmen de Jimena, nos ha llamado Antonio Jesús, así que nada, ahí está el teléfono operativo de nuevo para que puedas solicitar tu canción. Ayer, bueno, echamos de menos a María Marvá, que ya nos llamó nuestra amiga La Mantilla, nos llamó... ¿Quién más nos llamó ayer? Nos llamó... Está el teléfono sonando, vamos a ver... No, ha sonado una vez nada más, ha sonado... Una vez más, la persona que iba a llamar ha intentado ver si sonaba o no sonaba. No sé, bueno. Bueno, pues está libre de nuevo, ¿eh? Está libre el teléfono ahora mismo, sí. Aquí estamos en Onda 4 Jimena 107.3 y en Cadena Joven 88.6 del dial. Ahora sí está sonando el teléfono, ya ha sonado por segunda vez. Así que, buenos días.
1: Buenos días, Juan Riva.
0: Buenos días, Darío.
1: Ah, Darío, yo creí que era contigo. Como la última vez que llamé, me dijiste que se iba a poner ya...
0: No, no, una semana es una semana yo.
1: Ah, muy bien, ahí, ahí.
0: Yeah, para todo el mundo ahí. Claro, para no explotarlo, hombre, porque si no el pobre se cansa. Entonces, pues hacemos una semana es una semana yo.
1: Ayer, no sé si era tú o Juan Riva.
0: No, ayer era yo.
1: No, pero la emisora no. Sería entonces, no sé si pasa, no sé si era que yo estaba en la para, te puedo decir, ¿no?
0: Sí, claro, claro. Sí, sí.
1: Un vaso de limón.
0: Sí.
1: Y te vi a ti o a Darío o a Juan Riva, alguno de los dos.
0: No, sería Juan, yo estaría, si tú estabas por la mañana en la parada en la Plaza de la Iglesia, sería Juan Riva lo mejor que pasaría, o Anthony seguro que estaría por ahí dando vueltas.
1: No, yo sé que yo te conozco a ti, a Juan Riva y a Anthony no era.
0: No.
1: Pues era, ya iba a terminar ya el programa y todo, a lo mejor sería tú.
0: Sí, pues puede ser.
1: Es
0: pues...
1: que te vi desde lejos de mí y le digo a Maruja, Marujita, mira.
0: Ahí está.
1: Mentira, ella fue la que te vio. Y ah. Dice, mira... Y sería tú seguro.
0: Pues puede ser, puede ser.
1: Que como estaba esto, la cortina esa de plástico está, por mucho que te llamaron, no te iba a enterar, no, pero ahí va tu ley.
0: No te preocupes, no pasa nada, no pasa nada.
1: ¿No? ¿Y la familia bien, no?
0: Todo bien, gracias a Dios. Ayer eso te llamo de menos porque nos llamó... Bueno, nos llamó Antonio Jesús, nos llamó, tú sabes que Antonio Jesús no falla. Pero digo, la Pepi Verdejo está haciendo roponado. Y digo, bueno, pues no pasa nada, no hay problema.
1: Sí, porque estuve aquí ya, fui a comprar, poner la comida y digo, me voy a ir un poco para abajo y así me despejo. Y ya cuando me di cuenta ya era las 12, digo, ya está ido, ya.
0: Mira, hoy hemos propuesto nosotros los garbanzos con langostino. ¿Tú la comí alguna vez? Sí, ¿no?
1: No.
0: ¿Tú no has comido los garbanzos con langostino nunca? No, ¿no?
1: ¿Potaje de garbanzo con langostino?
0: Con langostino, no. Sí, pues es muy típico, es muy... ¡Ay! Se ha cortado la llamada. Ay, espérate, vamos a ver qué ha pasado. Buenos días.
1: Buenos días, ¿se escucha un pitillo? ¿Se ha escuchado?
0: ¿Qué ha pasado ahí? Es que estaba yo hablando contigo y se ha quedado ahí el teléfono. Bueno, que digo que los garbanzos con langostino es muy típico de la provincia de Cádiz. Bueno, sobre todo de la parte de la bahía, lo que es el Puerto Real, la parte de Puerto Santa María, el puerto, lo que es Cádiz y todo eso. Se come mucho los garbanzos con langostino, además un potaje está muy bueno, ¿eh? Un potaje que está muy bueno.
1: Tiene que estar riquísimo, pero que vamos, que yo nunca lo he probado.
0: Sí,
1: puede
0: sí.
1: ser que lo ponga algún día porque a mi hija le gustan mucho los langostinos y a mis hijos, ¿no?
0: Sí, sí, pues un plato, de verdad, un plato. Si puede hacerlo, hazlo, Pepi, porque de verdad que va a triunfar. Va a triunfar.
1: Pues lo voy a hacer, lo malo que lo haga no se lo coma y lo tenga que cogerla para mí.
0: No, que vamos, ¿eh? Además, prepáralo, búscalo en internet. Y verás tú cómo te va a salir muy bueno. Bueno, ¿y tú qué vas a hacer de comer? ¿Qué tienes de comer hoy tú?
1: Mira, ¿tú sabes lo que yo voy a hacer de comer? Un pulserito.
0: ¿Pulsero?
1: Que ya está puesto el pulsero.
0: Ah, Antonio Jesús, Antonio Jesús quiere comer tortilla.
1: Anda, qué buena, tortillita de papa.
0: Claro, y además ha explicado cómo la hace y todo, fíjate.
1: Anda que no.
0: Digo, ha dicho todo, cuando la tiene que meter la sartén, cuando tiene todo. Digo, tú haces tortilla y todo, Antonio Jesús, vale, para todo, sí que yo...
1: Anda que no, el niño vale para todos los niños.
0: ¿Cómo lo sabe? Lo que pasa es que no quiere novia. Me ha dicho que no quiere novia, que la mujer trae muchos problemas, dice.
1: Sí, así se vive mejor solo.
0: Claro.
1: Quiere y todo.
0: Yo se lo he dicho, le digo, Antonio, ¿y la novia? Dice, anda, hombre, la mujer trae muchos problemas.
1: Es que tiene muchas amigas y amigos, muchísimas amigas y amigos.
0: Sí, sí, sí.
1: No tiene compromiso, está con tu madre muy bien.
0: Digo, y con su y con su asistenta, que la quiere un montón.
1: Digo, anda que no. Digo. Pero quererla que la quiere. Digo, él quiere a todo el mundo. Es un niño muy cariñoso.
0: Sí, que es verdad. Sí, que es verdad.
1: Es un niño muy cariñoso. ¿Y tú te vas a comer?
0: Pues escúchame, no lo sé. No lo sé todavía qué voy a comer, pero porque yo, a mí me gusta siempre comer diferente todos los días, porque yo soy así, pero yo qué sé, mira, yo normalmente siempre, a mí me gusta mucho el gazpacho y el salmorejo y me gusta las cosas fresquitas, pero bueno, ayer comí papa con filete, ayer no nos complicamos, pero hoy no sé lo que vamos a comer, la verdad, no tengo ni idea, así que... Bueno, sí, hombre, claro, ayer ya te digo. Y nada, yo, bueno.
1: Dime yo.
0: No, dime. Mira, ¿qué me iba a decir?
1: Que yo he puesto puchero, que estaba más blanco que la naca. No, de verdad. Bueno. Y como huele, si pido los presos su hierba buena.
0: Anda que no.
1: Oh, y me salen unos colores como Heidi.
0: Digo, ¿cómo lo sabes? Te pone ahí.
1: En condiciones y con su pavo. ¿Y tú? Su ternera.
0: Y le pones su pringadita detrás, ¿no?
1: Hombre, su tocinita con su papa más ahí, con la carne.
0: Anda que no. ¿Tú le echas manteca a las papas ahí, no?
1: No.
0: ¿No le echas?
1: Yo le echo tocino, manteca no, yo no le echo tanta pringue.
0: No, yo le echo a las papas más ahí, a mí me gusta echarle mantequita, me gusta, está muy bueno. Sí.
1: No, pero yo en el puchero, yo cuando hago puré y esto, sí me gusta de echarle una cucharadita, pues está más fino, buenísimo, la verdad.
0: Claro.
1: Para las papas más al puchero, yo le echo el tocino y venga, más saca, porque lo pongo muy tiernecito.
0: Sí, además le da muy buen sabor. Ganas,
1: por Dios.
0: Escúchame, te están entrando ganas de sacar puchero y comértelo ya.
1: Todavía no están las papas las haré a esto de la una, así, porque los niños, mis nietos vienen a las dos, sale del colegio.
0: Claro.
1: Ellos vienen su pucherito, eso da.
0: Eso es lo que a ti te gusta, hacer de comer para los nietos y que vaya allí todo el mundo y no vea. Eso es, ¿verdad? Te da la alegría, te da, ¿eh?
1: Darío, la verdad que sí. Claro. Me encanta.
0: Claro.
1: Sí. Pero mira, tú sabes lo que yo tengo también, que muchas ganas de comer, que ya lo haré mañana o pasado, porque si me queda hoy pucero, mañana hay pucero de segunda mano.
0: Ah, bueno, mira, ya está. O mañana.
1: Zapatillas y la carne, croquetas detrás.
0: Sí. Ah, qué bueno, hace croqueta o puede hacer también ropa vieja, que también dice mucho que con la carne puede hacer ropa vieja.
1: Esta gente no las quiere, ve tú, cuando estaba mi marido, el pobre, descansa mi marido, tío, de una fuente de ropa vieja, qué buena. Oh,
0: digo.
1: Pero esta gente, mi hija y los niños nos quieren. ¿Tú sabes lo que yo hago de esto, croqueta casera, que está bien buenísima, con todo lo de puchero?
0: Ajú, con la carnecita del puchero, qué bueno.
1: Pero buena. Y esto ahí va a estar. Y pasan haré para mí un gazpachuelo y la niña que haga lo que sea para los niños.
0: Ojo, el gazpachuelo hace mucho que no lo como yo.
1: Porque bueno, a mí me encanta con pan, ¿eh? Le echo una papita.
0: Sí.
1: Y la clava del huevo que se coja.
0: Uy. ¿Cómo está, chiquilla? ¿Cómo está la baby? Dios mío de mi vida. Bueno, Pepi, ¿qué te voy a poner hoy? Cuéntame.
1: Pasa mañana. Hago gazpachuelo, que está a mí sola, pero no me importa. Me hago para un día y para otro, para los dos días. Y una buena tortilla de papa. Y ya comen los niños, mi hija y todo.
0: Eso. Y Antonio Jesús vaya a comer contigo.
1: Que se venga cuando él quiere. Cuando tú quieras también ustedes, los tres, cuando se quiere venir.
0: Sí, ya está.
1: Y para no dejarla fuera, la pobre.
0: Sí, claro. Está claro. Vamos todos, toda la trupa allí a comer a tu casa.
1: Claro, mira, que no va a poner eco de Rocío a que me voy con mi madre.
0: Esa. Qué bueno, esa canción, a mí me encanta, yo la pongo mucho porque es muy... Tiene mucho arte.
1: Tiene arte, mira. Un día te voy a cantar una canción, ¿vale?
0: Vale, muy bien. Que bueno...
1: Que tengo la garganta un poquito... Enritar, veo el agua muy fría, eso no es bueno.
0: Ya, bueno, hombre, pero apetece también, sí, está sí. Claro.
1: Bueno, cariño mío, mira, esta canción va a ir para toda mi familia entera.
0: Sí.
1: Así la familia de Cadena Joven que te llama, te escucha, para como para Isabel Navarro. ¿Te está llamando Isabel?
0: No me ha llamado. No, Isabel Navarro, de las poquitas que no me llamó. Mari Carmen García sí me llamó ayer ya.
1: Sí, ¿no? Mira, para Isabel Navarro y toda su familia, para Mari Carmen García, para Miguel, sus hijos y sus nietos, para mi tía Feli, para sus hijos, sus nietos, sus mis nietos, para Pedro, para sus hijos, sus nietos, para Antoñito Jesús y para su madre, muchos besitos, y él sabe que yo los quiero mucho, mucho.
0: Sí, muy buen también, niño.
1: Oh, un niño maravilloso, para Anita del Campo y familia, para Anita, ¿cómo es? Mafre, es que no me acuerdo bien, chiquillo. Yo cuando no me salía, me lo decía Rafael.
0: ¿Quién es?
1: Pero no me acuerdo.
0: ¿Quién es? ¿Ana Vallecillo, no?
1: Ay. Ana Vallecillo, precisamente. Mira, y también para Ana Camilleri,
0: sí.
1: Para Cristóbal, sus dos hijos, su nieta, también para los dos Juanes de Gibraltar. ¿Quién más? Que no se me olvide, hijo. Que llama ahí también a otra persona y no me acuerdo. Ah, para Francisco Manrique, no se me puede olvidar, mi amigo,
0: Ese no se te puede olvidar, no, porque tú sabes ya lo que pasa después.
1: Que va, no vea, que Francisco no anda bueno de que le dieron la pedra, ¿eh?
0: Por eso. Por eso te digo, que no vea. No, él dice que es con cariño, él siempre dice, yo las quiero mucho, pero tú sabes, tengo que decirle las cosas, ¿sabes?
1: Ah, igual que yo los quiero mucho, porque nos conocemos desde niños.
0: Sí,
1: nos
0: verdad.
1: Íbamos al y nos tirábamos de arriba abajo, todos los niños y las niñas. Fíjate tú, él me empujaba hasta ver muy malo.
0: Digo, ¿qué dice?
1: Era un bicho muy malo.
0: ¿Anda?
1: Sí, era muy malo. Pero como le dieron una pedra, no quedó bien, pues ahí lo teníamos que aguantar.
0: Digo, ahí se ha quedado. Ahí se ha quedado con la pedra. Ahora tiene que estar poniéndote que no vea de bien, ¿eh? Cuando le ha dicho que es muy malo, verá tú, está con el teléfono que se le está saliendo el dedo.
1: Mira, pues te lo dedico para él con mucho cariño.
0: Claro que
1: para
0: sí.
1: Para sus hijos, para sus nietos, para su mujer, para Marujita, para mi Marujita, que las quiero mucho.
0: Sí.
1: Para ella, para sus hijos y sus nietos. Para Mari Carmen Rubia y toda la familia.
0: Sí.
1: Mari Carmen, ¿tampoco te llama, no?
0: Mari Carmen no me llama tampoco. Mari Carmen Rubia no, tampoco.
1: No, mira, y también para nuestro Rafael Blanco,
0: sí,
1: que no nos puede olvidar porque yo siempre me acuerdo de para Remedio, para sus hijos, para sus hijas, para sus nietos, sus nietas, a toda la familia de ellos, y para toda la familia que de Cadena Joven que te llama y te escucha, para Guillermo Vallejo y toda su familia, y Alfonso y toda su familia, para todo el mundo.
0: Un abrazo muy fuerte para ellos.
1: Muy bien. Para Anthony, para Pérez, para Juan Rivas, para ti Darío con mucho cariño, para toda tu familia.
0: Gracias, igualmente, hija.
1: Y para toda la familia que nos está escuchando de Cadena Joven, para todas y todos, ¿vale? ¿No?
0: Pues muy bien, pues ya está, pues te voy a poner yo ahí en la casa de mi madre, que ya está sonando por ahí, ¿eh?
1: Venga, que voy a mirar el pulsero de camino, este pulsero está de como se suele decir, perdona, mi puta madre.
0: Ahí, muy bien, tú dilo como tú quieras, hija.
1: Venga, un beso, cariño mío.
0: Un abrazo, Pepi, hasta mañana.
1: Hasta mañana, mi
0: adiós,
1: alma.
0: Guapa, adiós.

0: Hoy tenía puser.
1: ¡Ole! Que no te quiero, que no te quiero, a que me voy con mi madre. Bueno, bueno, bueno. Pues estaba Eco de Rocío en la casa de mi madre. Qué verdad las cosas que dicen, ¿eh? Es que Eco de Rocío siempre... siempre dice cosas que son verdad, ¿eh? Las historias que cuentan, siempre todo, ¿eh? Por cierto, tenemos que decir que el programa, bueno, para la gente que no lo sabe, se repite por la noche, ¿eh? A la 1 de la mañana, tempranito, ¿eh? Cuando ya estábamos metidos en la cama, pues podemos escuchar lo que es la repetición de este programa, ¿vale? 956-64-24-30, que hay mucha gente que por la noche le gusta escucharse y le gusta escuchar las canciones y la información y esas cosas, ¿vale? Se ha vuelto muy, muy típico, ¿eh? El repetirlo de noche. Y nada, pues nosotros lo seguimos haciendo, igual que se hacía con nuestro compañero Rafael Blanco. 956-64-24-30, que ya lo tengo ya operativo. Ya está libre el teléfono otra vez. Para que me puedas solicitar esa canción que tanto te gusta a las 11:43 de la mañana de este martes 12 de mayo del 2026. Digo, ya está el verano aquí, ¿eh? Ya está el verano, ya están las ferias por ahí. Ya, por cierto, está la feria de los barrios. Y terminó la feria de Jimena el domingo. Que bueno, todo, ayer estaba todo el mundo de resaca. Alguno me llamó por ahí y alguna, pero bueno, algunos de los que no fue, o de las que no fueron, o fueron el primer día y esas cosas, ¿vale? Buenos días.
2: Buenos días.
1: ¿Qué pasa, María?
2: No, María no soy. No. Mire, yo soy nueva. Ana Vallecillo.
1: Ah, ¿verdad? Vale, espérate, que tú me creías que era... ¿Tiene la misma voz que María Marva? ¿La misma voz?
2: No soy María. Mi madre me puso Ana.
1: Ana Vallecillo, claro. Pepi Verdejo te acaba de nombrar.
2: Sí, por eso la estoy escuchando, digo. Y además porque yo llamaba a Rafael, pobrecillo.
1: Claro,
2: y
1: te...
2: Lo llamaba,
1: claro, y te...
2: No lo llamaba todos los días, pero lo llamaba mucho.
1: Sí, además...
2: Y yo estaba pensando, digo, hay que ver que venga por el radio, venga por el radio, y yo no sabía que ya Rafa no iba.
1: Sí, Rafael, lo que le ha pasado... Bueno, por cierto, te he nombrado yo, ¿eh? Fíjate que yo te he dicho Ana Vallecillo y todo, que me he acordado de ti, que te he nombrado yo. Pero nunca había hablado contigo. Que, nada, Rafael, lo que le ha pasado es que, bueno, ya estaba... Él mismo nos pidió retirarse porque estaba ya fatal con la memoria. Entonces...
2: Sí, la memoria, yo se lo notaba, sí. Que no atinaba los discos, le pedían discos, se lo ponía, no lo ponía, sí, sí. Y es un... Y es un locutor muy bueno, muy bueno, ¿eh?
1: Claro, Ana, ¿tú sabes lo que pasa? Que ya últimamente nos ha acordado de los nombres de los oyentes.
2: Sí, yo se lo notaba, que claro. no estaba pasadito.
1: Claro, entonces, él tiene mucha ilusión y tiene muchas ganas de estar. Lo que pasa que dice... Que le da como cosa de que tú digas, hola Ana, y diga bueno, pero ¿tú quién eres? Y entonces, claro, le da un poco de cosa. Entonces, pues...
2: Sí, nada. mayormente para poner los discos, que se lo pedían mejor dos personas seguidas, y ya no sabía si la había puesto, si no la había puesto.
1: No se acordaba.
2: No se acordaba. Y eso es así, porque ya tiene edad, ya tenemos la edad, porque tiene la misma edad mía,
1: sí, sí.
2: 83 años en el cuerpo, y eso...
1: Hombre, no, ya te digo, no, él, yo le dije a él que estuviera el tiempo que quisiera, pero él me lo pidió y me dijo, Darío, mira, es que yo ya, a mí ya me da esta vergüenza porque yo ya no me acuerdo de los nombres y entonces, pues.
2: Y eso lo sufría él, porque es una persona muy formada,
1: sí.
2: Persona que le gusta las cosas en condiciones.
1: Sí, sí, eso es verdad. Sí, eso es verdad, entonces eso, pues nada.
2: Yo lo conozco de toda la vida lo conozco.
1: Muy buena persona, ¿eh? Rafael,
2: muy buena persona, muy formada y muy buena persona, y Remy muy buena, yo tengo mucha amistad con ellos, con la familia, todo, con la niña, con todo, he tenido mucha amistad ya, se murió mi marido, ya se perdió todo, pero siempre el recuerdo queda.
1: Hombre, claro, pero bueno, ahí está también, y si lo ves, pues te da alegría, y en fin, esas cosas.
2: Ya te digo, el otro día, que yo estaba pensando, digo, Rafa, que no sale a la emisora, digo, ay, que la habrá pasado,
1: Hemos estado un tiempo también, Ana, que hemos estado ahí parados por saber qué iba a pasar.
2: Sí,
1: entonces
2: yo sabía, yo lo ponía y digo, aquí no hay nada.
1: Aquí no hay nadie.
2: me gusta porque estoy sola y me gusta, se entretiene una.
1: Hombre, te da compañía, claro que sí.
2: Te da compañía. Hombre. Y entonces yo fui pensando y digo, Rafa, que no viene, que se le gustaba el radio con locura.
1: ¿Qué digo?
2: Y entonces fui el otro día al mercadillo y vi a Remy, a la mujer. Y yo, ay, Remy, hija, ay, qué jala tenía de verte. Rafa dice, no, Rafa está como especie de, va a una escuela o algo.
1: Sí,
2: y
1: sí.
2: Ya que no se distrae.
1: Sí, está en un... A ver, es como un tratamiento que le han puesto para poder recuperar la memoria. Entonces...
2: Ay, muy bien. ¿Sabes? Yo entonces... me alegro, digo, ay, re, mi hija. Claro. Estaba yo pensando, digo, ay, que la grasa, ¿sabes? Dice, no, estaba de contento ahí, está muy bien, porque es lo que quiere recuperar y ponerse bien.
1: Claro, y además le coincide en el horario del programa, entonces, porque es por la mañana. Sí. Él va de 10 a 1, entonces le coincide con la hora del programa.
2: De 10 a 1 me dijo a mi re, ¿sí?
1: Claro, claro.
2: Y dice, no, va de 10 a 1, está muy contento. Y está con más compañeros, visitar a la madre contigo. Digo, pues mira, yo estaba preocupada porque digo, ay, que le habrá pasado a Remy.
1: No, está bien.
2: A la raza. Digo, porque hay tantas cosas en la vida, tantas cosas, tantas congestiones y tantos hechos y tantas cosas,
1: sí.
2: Que no se sabe ni lo que puede pasar.
1: Sí, el de salud está bien. Si tú lo ves, está hecho un roble. Si él se va por ahí a comer y se va al modelo, sí, se va haciendo.
2: Muy bien, claro. Un señorito vestido con su chaqueta, un señorito vestido.
1: Siempre.
2: Y su mochila colgada.
1: Siempre.
2: Sí, está igual.
1: Bueno, Ana, ¿qué te vamos a poner? Cuéntame.
2: Pues mira, me pone Luis de Córdoba.
1: Sí.
2: Que no te cortes el pelo.
1: Muy bien. Te la pongo ahora mismo. Vale.
2: No te cortarás el pelo hasta que me muera yo.
1: Esa es tu pelo.
2: Tu pelo, ay, pues esa es.
1: Tu pelo.
2: Sí, tu pelo, esa es muy bonita, Luis de Córdoba.
1: Bueno, ¿y a quién se la vamos a dedicar? Cuéntame.
2: Mira, se la dedico a mis hijos, a mis nietos, a mis bisnietos, que tengo 11 bisnietos.
1: Sí.
2: Tengo 11 bisnietos, y a mis nietos, a mis yernos, a mi nuera, y a Isabelita Navarro, que no sé si ella llamará ya.
1: Isabel Navarro no, Isabel Navarro no me ha llamado.
2: Bueno, pues ya te llamará, porque es que a lo mejor ella... como la está poniendo y no se escucha, pues a lo mejor encontrar en otro sitio.
1: Sí, bueno, últimamente, claro, es verdad que, bueno, decíamos nosotros, porque coincidimos con Guillermo también en Onda Levante, entonces, digo, bueno, pues primero que llame a Guillermo y después que se venga con nosotros.
2: Sí, bueno, pues Anita del Campo, Pepi Vallejo, la que ha llamado ahora poco,
1: sí.
2: Mari Carmen García,
1: sí.
2: Francisco Manrique.
1: Sí.
2: Francisco Manrique. Y bueno, ya te iré dando los nombres porque ya, como ya, hace tanto tiempo ya me he salido de la mente.
1: Escúchame, Ana, que la de Julio Madrid, la de tu pelo de Julio Madrid, ¿eh? No de Luis de Córdoba.
2: Julio, ¿cómo se llama?
1: Julio Madrid.
2: Sí, Julio Madrid, yo te dije de Córdoba.
1: Tú me has dicho Luis de Córdoba.
2: Luis de Córdoba, bueno, lo mismo da, un poquito más lejos
1: de
2: Madrid.
1: Claro, Luis de Córdoba es la del agua fresca.
2: Sí.
1: Claro que...
2: me gusta mucho así es Julio Madrid, ese. Sí.
1: Ese. Yo la tengo aquí preparada, pero digo, me ha dicho Luis de Córdoba, digo, no, porque Luis de Córdoba
2: no,
1: es la
2: Luis otra. Luis Madrid.
1: Julio.
2: Ese tiene unos fandangos.
1: Julio Madrid.
2: Julio Madrid.
1: Es. Sí.
2: Bueno, pues entonces ustedes ahí empezando ahora con el programa, ¿no?
1: Nosotros llevamos ya 3 semanas.
2: Tres semanas. Bueno, para que tú veas, yo no lo he puesto radio porque lo he puesto, pero no había nada. Digo, ay, qué malaje.
1: No te preocupes.
2: Pasa la mañana una distraída.
1: Claro.
2: Qué malaje que no hace. Pero esta mañana estoy sentada en la cama y digo, bien, mira, pom, mira. Y salió esto, eso de, ¿cómo se llama? Entera 5. Y digo, no, aquí no es. Y hoy le doy, ¡pum! Y salió dando una receta de gamba de...
1: Sí, maestro, sí, los garbanzos con langostino.
2: Con langostino, ahí está. Digo, pues este muchacho es de los nuestros.
1: Este de los nuestros, claro, muy bien.
2: Eso, ¿tú cómo te llamas, Darío, no?
1: Darío. Sí.
2: Darío, bueno, sí. Pues entonces ya lo sabes, tiene una asidua más.
1: Bueno, muchas gracias, Ana. Bueno, aquí... ¿A quién se la dedicamos?
2: Encantada de escucharte y que esté mucho tiempo ahí.
1: Muchas gracias, guapa. ¿A quién se la dedicamos la canción, hija?
2: Buen día.
1: Igualmente.
2: Venga, adiós.
1: Gracias, bueno. Ana Vallecillo no ha dedicado la canción. Se lo he dicho 2 o 3 veces, pero no ha dedicado la pobre. Bueno. Vámonos con Julio Madrid, con esto que se llama Tu...

Uno no quiere Julio en Madrid que te cortes el pelo, claro. Bueno, las cosas de antes, las cosas de antes. 5 minutos a las 12 de la mañana y ya sabes que estamos hasta las 12. Bueno, tenemos tiempo para una llamada más al 956-642430. Así que, Ana Vallecillo, que ya también la hemos recuperado, ¿eh? La verdad es que no avisamos, ¿eh? Cuando empezamos el programa no avisamos, simplemente empezamos y ya está. Y ahí no dijimos nada. Mal hecho por nuestra parte, porque claro, los oyentes cuando han puesto la radio tantos días y han dicho que no había nadie, pues claro, es normal que bueno, se vayan a otro sitio o hagan otras cosas y cuando se lleva la sorpresa, pues bueno. Me alegro un montón de que nos hayáis puesto y que, bueno, os dé alegría de que estemos aquí, claro. Tenemos tiempo para una llamada más al 956-642430, la última llamada de la mañana. Así que venga, si te da tiempo de marcar el número y hablar con nosotros y pedirnos la canción, perfecto. Si no, pues nada, ponemos nosotros la última cancioncita y ya está. Y no pasa nada.

estoy dándote tiempo, ¿eh? Yo cuando dejo la música puesta es porque te estoy dando tiempo a que me llames al 956-642430. Si veo que no suena el teléfono, pues nada, directamente ya ponemos la canción y ya nos vamos. Así que venga, te estoy dando un poquito de tiempo, ¿eh? Que después no me digas que no te he dado tiempo de llamar, ¿eh?

Bueno, pues no tenemos llamada, así que nada, nos vamos nosotros con la última canción, despidiéndonos, dando las gracias como siempre a toda la audiencia que tenemos cada día a través de Cadena Joven 88.6 FM y Onda 4 Jimena 107.3, que seguimos haciendo las mañanas cada día a través de, bueno, pues nuestras emisoras y, por supuesto, dando compañía a todos los oyentes, ¿eh? Muchas gracias, mañana más a las 10 de la mañana y... De verdad, gracias. Ha sido un placer estar contigo un día más. Mi nombre es Darío Sáez y que tengas un día muy, muy, muy feliz. Vale, nos vamos con Marta Quintero. Esto se llama Mi principio y mi fin. Con esto te deseamos que tengas un buen martes y que disfrutes mucho, de verdad. Y sonríe un poquito. Hasta mañana.

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0: castillo gaditano de Ubrique tiene fama y renombre principalmente gracias a su industria de la piel.
1: Monederos, llaveros, carteras, pureras y petacas de tabaco son solo algunos de los productos que exporta Ubrique por la península y parte del extranjero.
0: Muchas familias de Ubrique trabajan la piel en su casa, en un pequeño taller o bien en una gran industria montada.
1: Antiguamente se usaba la piel de foca y una piel de becerro curtida con abedul, aunque en la actualidad se usa sobre todo la de cabra. También están hoy en desuso las tenerías, lugares donde se curtían las pieles, de los que se conservan todavía algunos.
0: En homenaje a los trabajadores de la piel, que tan alto han dejado el nombre de Ubrique debido a la calidad de sus trabajos, el 25 de mayo de cada año se celebra el Día del Petaquero.

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0: La mujer en la historia.
1: Dulce María Loynaz creció y vivió siempre en el barrio habanero de El Vedado. Hija primogénita del general de las guerras de independencia de Cuba, Enrique Loynaz del Castillo, nunca asistió a una escuela hasta pasar a la Universidad de La Habana, donde obtuvo en 1927 el título de doctor en leyes. Entre las grandes figuras de la literatura universal que pasaron por su casa se cuentan Federico García Lorca y los premios Nobel de Literatura Gabriela Mistral y Juan Ramón Jiménez. Su estilo poético se caracterizó por la creación de un mundo simbólico muy sugerente y por un profundo carácter introspectivo, con el que intentó dar expresión al sujeto femenino. En 1959 fue elegida miembro de la Real Academia Española y presidió en Cuba, hasta el momento de su muerte, la filial local de la institución. Durante su vida recibió innumerables premios y honores. Destacan el Premio Cervantes, 1992, la Cruz de Alfonso X el Sabio y el Premio Isabel la Católica de Periodismo. En Cuba recibió el Premio Nacional de Literatura. Tras su muerte a los 94 años, Dulce María Loynaz es considerada una de las grandes musas de la literatura latinoamericana.

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0: Tengo que decir una cosa. ¿Te gusta la selección alemana? ¿Cómo se llamaba el central de la selección alemana?
1: Me encanta ese defensa. Fuera de serie, rubio como la candela y los ojos verdes. Butenbauer.

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2: 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Desde el punto de vista de sostenibilidad, desde el punto de vista de empleo y desde el punto de vista, lógicamente, de afianzar la población, en este caso en la zona donde nos ubicamos, ¿no? Yo creo que en ese aspecto son políticas activas, son políticas que son muy interesantes y que, bueno, y que Europa sí, en este caso sí ha sabido trasladarla en este a través del gobierno central y del gobierno autonómico para que el sector, en este caso nosotros, el modelo cooperativo, pues la usemos y nos podamos felicitar de ella.
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0: 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Te da para dos autobuses y medio. Sin contar fichas, sin contar el resto de las cosas. Entonces, es verdad que hay subvenciones y las subvenciones ayudan. Pero que al final, como estamos hablando, todo es dinero.
1: Yo iba hablando una vez con un club de la provincia de Cádiz. Me decía que tenía una persona dedicada exclusivamente para ver todo tipo de subvenciones, no solamente de la Federación, sino de la Junta de Andalucía y del Consejo Superior de Deportes. Y me decía que si te pones tú a leer todo lo de eso, al final de año ha conseguido mucho más dinero que lo que te cuesta un gestor.
0: No son tan fáciles. Yo las de la Junta de Andalucía las he mirado. Luego hay algunas que si ya tienes una no puedes solicitar otra. Y luego la documentación que te piden.
1: Sí, es complicado. Yo sé que es complicado.
0: Es complicado sobre todo porque son todos los equipos son asociaciones sin ánimo de lucro. Y esas subvenciones te piden muchas veces que seas una empresa, prácticamente. Que sea una escuela de fútbol, que sea un club con empleados. No es tan fácil.
1: No, yo sé que no es fácil.
0: Tú fíjate tú, por ejemplo, yo solicité el año pasado la subvención que da la Liga Nacional por ser un club canterano, ¿vale? Y me la rechazaron porque teníamos que tener dos juveniles. Claro, el juvenil de Barona no cuenta como Zabá.
1: Claro.
0: Bueno, pues si el Zabá le da por sacar un segundo juvenil para coger la subvención son 2.000 euros.
1: No merece la pena.
0: Por eso te digo que yo el tema de las subvenciones, no todas, pero algunas yo las sigo y es que es inviable pedirlas. Si tú ya en tu estructura, por ejemplo, tienes dos juveniles, pues como tengo dos, me van a dar 2.000 euros, de maravilla. Pero si tengo que hacer un juvenil nuevo, comprarle la ropa, hacerle, o sea, meterme en desplazamiento, meterme en todo, es que no. Tienes que renunciar a esa subvención.
2: Pues es que estas son las cosas que hay que hablar en las reuniones con la federación, no de los árbitros. Pepe,
1: exactamente, en las reuniones
0: yo hablo mucho con él, con él.
1: Lo hemos dicho muchas veces, en las reuniones se habla más del tema de los árbitros, que es un tema que no hay otro, se hace siempre igual.
0: Es trascendente.
1: Y ese no cabe problema, el problema es de siempre el mismo y no lo tenemos solamente en la categoría de fútbol base, sino que tenemos a nivel de mundial, porque todos los equipos protestan de los árbitros.
2: Todo.
1: Y es una tontería. Bueno, hay cosas más importantes que de que después de hablar la reunión y exigirle a la federación.
2: Y sobre todo en el fútbol de base.
0: Correcto. Bueno, Santi,
1: dígame.
0: Tenía yo ganas de hacerte esta pregunta.
1: Dígame.
2: Prepárate.
0: Primera temporada de Federado RAC. Desastre.
1: Desastre.
0: Total.
1: Total.
0: La cámara que no funciona, el seguimiento de los entrenamientos no se ve. Cuesta muchas veces la vida poder meterte para ver el partido.
2: Que esas cosas sobre
1: la reunión que te hice de la que yo no pude asistir porque estaba
0: la de los barrios.
1: ¿Te digo todas esas cosas?
0: Sí.
1: Y que pues ahí es donde, como decimos,
0: de eso, por ejemplo.
1: Pero yo espero también, hay una cosa siempre importante, los comienzos son muy complicados.
0: Sí, pero vamos a ver, es que
1: y también es verdad que no había aceptación por parte de muchos ayuntamientos para que pongan las cámaras.
0: Santi, los comienzos son muy complicados, pero los 25 pagos lo habéis
1: cobrado.
0: Y hay gente que no ha visto ni un solo partido. O sea, la voto la vendiste, no tú, Federación, la vendió de maravilla, pero el resultado
2: si
0: no.
2: Si es que lo hemos visto en años anteriores con la Federación Española, incluso cuando la primera Federación, segunda Federación, no, plataforma de, tú lo vas a dar a todos los partidos, abono, no sé qué, y después la infraestructura no es la que hay. Yo cuando se presentó esto, cámara en todos los campos, se pueden ver los partidos, digo,
0: y luego,
2: esto vale una millonada para hacerlo bien.
0: Otra cosa muy importante, que bueno, ya según lo que hagamos ya hablaremos. Tú no puedes cobrarle como se ha cobrado. Y ha pagado yo. 25 euros cuando faltan dos partidos para terminar la liga. Y 25 euros cuando va a empezar la liga. No, es lícito. Bueno, no es lógico.
1: Bueno, los 25 euros se cobró en julio, ¿no?
0: Sí, y el que yo le hice ficha hace 5 semanas también la ha tenido que pagar.
1: No me parece lógico.
0: No es lógico, ¿verdad?
2: No, eso es lo bueno de Santi, que se moja.
0: No, si
2: es lógica.
0: Si lo bueno que tiene o que tengo de hablar con Santi es que lo que estamos hablando aquí lo hablamos fuera de antena.
2: Claro, es que,
0: y él es un tío que yo se lo he dicho a Neva.
1: Tú sabes que yo en esta cosa tengo muchas limitaciones porque eso
0: sí
1: depende de la Real Federación Andaluza de Fútbol.
0: Pero tú eres un tío inteligente, o era.
1: Ah, vale, gracias.
0: Y tú, cuando la gente te cuenta.
1: Y yo después
0: tú después, cuando llamas a Federación, dices, oye, mira,
1: no
0: que me están diciendo
1: llamo,
0: esto, me están diciendo lo otro.
1: Tenemos las reuniones con la Junta Directiva, hablamos de estos temas. Es más, hoy tenemos reunión. Yo no puedo asistir a Cádiz porque por problemas de salud, pero voy a asistir a través de videoconferencia.
0: Uh-huh.
1: Y ahí se trata de estos temas, que después se traslada, el que es José Antonio Neva lo tiene que trasladar a la ejecutiva como
0: si eso es un tema, vamos a ver, lo del universo RAP es un tema que sí, que es de federación, pero en realidad aquí lo lleva el Fútbol Club, que es la plataforma y es la que en su momento, cuando en los barrios, antes de empezar la temporada pasada, decía, vais a tener acceso a las cámaras, vais a poder ver los entrenamientos, y ha llegado a un punto que me parece que hace 3 semanas mandaron un enlace diciendo, si te meten ese enlace puedes comprobar el estado de tu cámara, porque antes tú no sabías si la cámara funcionaba o no hasta que no te mandaban ellos un mensaje diciendo la cámara la tiene apagada.
2: Pero es decir que Pepe, cuando hay un partido de fútbol de la Balona, del primer equipo de la Balona, y es por Fútbol Club, no echamos a temblar, tú lo sabes, que lo, sí, que lo intenta gestionar para la Peña, y son partidos concretos de fútbol senior. ¿Cómo le vas a dar todas las categorías inferiores
0: la misma,
2: de Andalucía a una empresa que no sabe gestionar un partido?
0: En la misma concreto. Plataforma, con el inconveniente de que, como en las categorías inferiores del fútbol base es una cámara tipo Veo, que además ni tiene marcador, ni tiene cronómetro, ni tiene comentario, ¿sabes? Que si tú no has visto el partido, no lo estás viendo en directo, no te vas a enterar de nada. Vas a poder disfrutar de ver el partido, pero no te vas a enterar de nada. Pues encima resulta que la ventaja que tenía que tener tampoco la tiene. Yo entiendo, como tú has dicho, que hay que implementarte, pero que esto, pienso yo, que tenían que haber hecho un poquito más los deberes antes de...
1: Sí, en eso estamos de acuerdo.
0: Antes de empezar.
1: Esperemos que esta temporada esté ya toda solución.
0: Por el bien del...
1: Por el bien, porque ya que se cobra una cosa que funcione.
0: Sí. Bueno, ahora cobrarán otra vez, ¿no? Otros 25 pavos. esto que ha pasado...
2: Caja.
0: Va a ser el primer año, el mejor año de las cámaras más verdes.
2: De ingresos, no, ya están pagadas, las cámaras ya están pagadas.
0: Porque lo que tú dices de los ayuntamientos es totalmente cierto. Porque hay instalaciones que no están preparadas para tener las cámaras, tienen que meter internet, tienen que meter
2: a corriente. Pepe, antes de presentarte un proyecto faraónico como este y anunciarlo y cobrarlo, tienes que tener en cuenta todo eso. O sea, tienes que tener a hablar con los ayuntamientos, saber en qué campo va a estar, en qué campo no va a estar.
1: Francis, habla con los ayuntamientos.
2: Sí, pero no tenéis el permiso.
1: No, el permiso
2: y en alguno no hay la ubicación. Eso tiene que estar cerrado.
1: De la línea no tiene internet. Lo que nos decían que iban a poner internet en el momento en que terminara el tema de la obra del rugby. Que le iban a poner una conexión y que, mientras tanto, le sugerimos que pusiera por wifi.
2: Claro, pero es que eso
1: tampoco lo ha hecho.
2: Se ha presentado antes de. Que tú tienes, para presentar una cosa de esa, lo tienes que tener todo atado. Y si sabes que no hay internet, que no hay no sé qué, pues no lo presentes.
0: Cuando se planteó el tema de las cámaras, en muchos sitios, por no decir en todos, yo no recuerdo aquí, creo que no, nunca se dijo que era necesario que el club o el campo donde se iba a instalar la cámara tuviera internet.
2: Una cosa es que no es necesario, es que si la plataforma tiene métodos como para surtir de internet a las cámaras.
0: Pero Albion, se dijo a posteriori sí se dijo. ¿Sabes lo que te digo? ¿No? Entonces, cuando llega allí, dice, ven, que te vamos a instalar la cámara, internet, no, aquí no hay.
1: en las reuniones que tuvimos con el ayuntamiento.
0: Te hablo a los clubes.
1: Pero a nivel de federación,
0: en el ayuntamiento no estuve
1: de
0: yo.
1: De la línea y de los demás ayuntamientos, lo primero que se le decía es que había que tener internet.
0: Que cuidado, que a lo mejor no lo entendimos en el planteamiento, pero que la sorpresa fue decir, señores, porque corriente es normal que te dé, que hay que meter internet.
1: Pero esto es obvio para que pueda tener una conexión.
0: Vamos, es obvio, si yo te estoy pagando, yo tengo 300 niños, 400 niños, estoy pagando 25 pavos, no yo, cada uno en su... este club está pagando 400 pavos, es decir, está pagando 10.000 euros

0: Y él tiene toda la información de cuándo debería de haber empezado. Yo no sé el motivo, pero yo no estaba aquí, Pepe me dio de ahí a Belablona y yo estuve en San Pedro en un partido también.
1: Sí, pero tuvimos delegado federativo, además se ha reportado bastante.
2: Sí, pero se le fue ese detalle que fíjate tú.
1: No, te digo, la Balona B.
2: Ah, la Balona B, vale.
1: Que, lo que pasa, que y además por lo visto está trabajando, está colaborando con la federación allí en Cádiz, un chaval de Jerez. Nos hizo que respetar, igual que en el resto, el horario de inicio en el primer tiempo, en el segundo tiempo, y en un momento dado le dije, vamos a ver, si la semana pasada Federación autorizaba que adelantáramos el partido porque los únicos implicados somos los dos, ya que el sexto no nos coge y los otros tres están subidos.
2: También lo dije yo en la retransmisión, que sin saber lo que estás contando tú, que no me parecía lógico, estamos jugándoselo los
1: digo,
2: dos.
1: Digo, ¿cómo autoriza Federación a que si llegamos a un acuerdo podamos jugar partido una semana antes y ahora tenemos que estar con la norma del último partido? Dice que a mí no me lo han dicho. Digo, ¿cómo? Es anecdótico, ¿eh? Es anecdótico.
0: Mira, en el partido de, por ejemplo, de San Pedro, como era el grupo de Málaga, no hizo falta que se esperara el cuarto de hora. Pero cuando estábamos en el partido, dice, los partidos tienen que empezar más tarde. Pero en este partido se dio la orden de que no hacía falta porque es un grupo distinto. Uh-huh. Pero eso se da todo por el delegado federativo, está con el WhatsApp mirando todas las incidencias que hay en todos los campos.
2: Pues este estaba pendiente de los montaditos del loro, este no estaba pendiente de...
1: alguien se le olvidó decirle...
0: Que
1: no pasa nada, que el chaval se portó de maravilla, con mucha educación todo el tiempo. Es verdad que no me obligó, cuando era delegado de campo, ¿no?, a cerrar los laterales, la entrada, salida de jugadores, a cerrar el campo.
2: Tú hablas de la Balona B, ¿eh?
1: La Balona B, yo hablo
2: de la Balona B.
1: Que es lo que dice el reglamento, que no se sacó nada de la manga, pero que normalmente, si no hay problema, que yo le digo, mira, que aquí no vamos a tener problemas. Si vemos que el partido se calienta, pues entonces hay gente aquí que estamos aquí para esto. No, me cierro usted los tú. El pasillo,
2: yo vine con el protocolo,
1: me cierra el terreno de juego.
0: Yo estuve en un delegado federativo una vez en Guadiaro, en un partido de Copa, que se jugaba en la semifinal en distintos campos. Y tuvimos que esperar uno porque el partido del segundo tiempo había terminado más tarde. Tuvimos que empezar 5 minutos más tarde. Pero ese es el delegado que le da la orden al árbitro cuando tiene que esperar. Ese es de los partidos de la UEFA que tenemos fácilmente. Que el delegado federativo de la UEFA le pone en el centro del campo y el que hace con el brazo que empiece el partido.
1: Si no, lo tuvimos que esperar 2 minutos. Por eso te digo, tuvimos que esperar 2 minutos.
0: Bueno, esto es para evitar la picaresca de algunos equipos.
1: Sí, pero que cuando...
2: Pero en este partido no había picaresca, pero en el de la Balona sí podía haberla.
1: En el de la Balona sí.
2: Sí podía haberla habido.
1: Y en el de Liga Nacional del Juvenil también. Que por eso me dio tanto coraje, que el año pasado pasó lo mismo, de que tú unificas el horario y ahora tú pones la mitad de los partidos al descanso, le pones el resultado para que se enteren los demás, y la otra mitad no le pones el resultado, que ya me has dicho que es de los árbitros, y no te enteras de nada.
0: Bueno, pues el delegado federativo tiene información de todos los resultados de todos los campos, porque se le transmite directamente.
1: Sí, pero Liga Nacional,
0: el árbitro, el resultado del descanso, lo tiene que poner el árbitro.
1: En Liga Nacional.
0: Pero si el entrenador, el delegado, le pregunta al que está de delegado, te dice el resultado.
1: Digo que Liga Nacional, en ese partido último, no había delegado federativo.
0: No, porque todavía no.
1: Ahora, para este sí.
0: No corresponde.
1: Para este ya, la Federación Andaluza, de oficio, ha mandado un delegado federativo para cada partido. Y no sé si es cierto, pero tengo aquí un mensaje que dice: qué suerte tenéis del partido que va a jugar el Atlético Sabadell con el Calavera, que os ha tocado un árbitro de primera división. En el último partido.
2: ¿De primera división?
0: Sí, claro, es que esto es categoría nacional. Si está libre, hombre, no es lo normal. Normalmente pitan primera red. El Palomares ha pitado unos cuantos partidos.
1: Sí, nuestro sí ha pitado Palomares.
2: Bueno, pues mira, mejor, ¿no? Yo tengo un árbitro con experiencia para un partido como ese, muchísimo mejor.
0: Nosotros la semana tenemos algo.
2: ¿Quién pone los horarios? ¿Quién pone los partidos a la 1 de la tarde?

0: juveniles con la calor que hace por ahí.
1: Hay un rato largo del día ahí.
2: Hay muy poca cortesía entre los clubes.
1: Sí, ¿verdad?
2: Porque los clubes son los que ponen los horarios, siempre y cuando que no sean los últimos partidos.
1: Primera red. Yo lo hace la federación, que ha puesto la de la tarde.
3: En primera red, de Sevilla.
4: Oscar, buenos días. Para tocarme un árbitro que hay en Sevilla, que está en primera red.
1: Árbitro de primera red, pues mira, perfecto. Y una cosa, por experiencia no va a ser, ¿no? Nos quedamos muchas veces de que los árbitros...
3: Ya, pero bueno, te digo una cosa. Es un partido que va a ser, entre comillas, complicado, porque el Calavera ahora mismo está salvado, pero es el quinto por debajo.
1: Y sin comillas, Pepe, es un partido complicado.
3: Es el quinto por debajo y ya hemos visto cómo, sí, cómo están los arrastres. El que peor lo tiene, fíjate tú, hay que ver lo que son las cosas. El que peor lo tiene es San Roque y Balompié.
1: Juega con el Sevilla, ¿no? Con el líder. Claro. Que además le hace falta por lo menos el empate.
3: Por lo menos el empate. Dependiendo, ¿no? Sí, bueno, con el empate no. No le vale el empate.
1: No tiene gol a Verona.
3: Si gana el Utrera le tiene cogido el gol a Verá.
1: No, digo que le vale el empate al Sevilla para ser campeón.
3: Ah, bueno. Sí, pero es que el Sabá, ganando su partido, asciende.
1: Seguro.
3: Si empata, hay que esperar a ver lo que hacen los demás. Y
2: este es el árbitro que vaya a tener para el partido.
1: Y hasta aquí, yo veo poco. Francisco Javier Espósito Jaramillo. Pues ya lo sabes.
3: Habiendo empate, ¿sabes? De uno u otro hay que sacar la calculadora, porque hay un punto. Y uno de los tres se queda fuera. Esperemos que. Pero sí, es un partido complicado.
1: El que Sabá tiene fácil, que hacer los deberes.
3: El que más fácil lo tiene, entre comillas, es Utrera, y se enfrenta al Atlético Sanluqueño, que hace dos jornadas se puso 3-0 ganando al Sabá, que consiguió empatar el partido en el extremi 3-3. Es decir, es que ya a esas alturas, cuando todos los equipos están jugando algo...
1: Que esa otra, si el Utrera no gana su partido, el Sabá asciende automáticamente.
3: Sí.
1: Pase lo que pase.
3: Es que hay, claro, 52, 51, 50. Lamentablemente es la misma situación que teníamos con la Balona B, que mira cómo terminó. Sí. Y el cadete de Saba, que va a tomar, pues matemáticamente todavía tiene opciones, pero está a 5 puntos ahora mismo de Irakian y hay 6 en juego. Necesita puntuar y que alguno pinche para. Pero ahí está.
1: Tienen que hacer su partido.
3: Y aquí hicieron un partidazo, ¿eh? Y se merecieron algo más. Con el Recreativo de Huelva, que va tercero, que el Recreativo de Huelva quería ganar para poderse meter también en la zona de ascenso, y hicieron su partido.
1: No, para que veas tú, al final la gente de la casa es la que sacaba ese cadete de donde estaba, ¿eh? Y ya está ahí arriba. Bueno, Pepe, entramos ya en la recta final. Algo que te haya quedado en el tintero, que Santi después de físico verlo otra vez.
3: No, vale, hoy le hemos metido un pequeño cañazo a Santi, no. Nada, ya la próxima semana hablaremos un poquito de los campeones de liga.
1: Y del ascenso del Sabá, vamos a hablar también.
3: Y, hombre, esperemos que sí. Yo quiero ser prudente.
1: Yo también, pero...
2: Hay que ser prudente.
3: Pero tengo mucha ilusión, creo que es factible... El Calavera es un buen equipo, es un filial de Tapadillo del Betis, porque el equipo de Liga Nacional del Calavera entrena en las instalaciones del Betis y lo dirige directamente el Betis, pero digo de Tapadillo porque no tiene acuerdo de filialidad, sino que el Calavera le cede ese equipo al Betis para que juegue con su nombre. Quiere decir que es un equipo que te puede dar la sorpresa.
1: Y además lo ha demostrado en estos últimos partidos, ¿no?
3: Sí, o sea, sí. Arseneca le ganó 0-2 en su casa.
1: Tiene que hacer entrenador el Calavera ya en el último partido, los que hayan jugado menos.
3: Bueno, tenemos que confiar en un equipo que...
1: Pero vamos a tener que en circunstancias normales, si el Atlético Zabal juvenil está al nivel que ha mostrado este año, no tendrá ni al 100%. Estando al 80%, le va a ganar el partido el Calavera, seguro.
3: Y tenemos la ventaja, la gran ventaja en este caso, la ayuda, si lo quiere llamar así, del Sevilla y el Atlético Sanluqueño, que son dos huestos. Son dos huestos y son los que tienen que enfrentarse también. O sea que como tú has dicho antes, puede haber muchas cábalas, hasta perdiendo puede ascender, ya depende.
2: Pero lo importante es que depende de ti solo.
3: ¿Eh?
2: Que depende de ti solo.
3: Siempre que gane,
2: esa ya es una ventaja.
3: Sí. Y entrar en los cábalas es lo peor que hay.
2: Sí.
3: Ahí lo hemos visto con el partido del Ceuta, con el partido de la Balona B. Tú tienes que ir, tú tienes
2: que hacer el partido. La Balona B no dependía de sí sola, dependía del Ceuta. Y el Ceuta hizo su trabajo.
3: Yo te digo, los chavales no vale.
2: Si el chaval hace su trabajo, no hay
3: que... No depende de nadie. Ya se tendrá que pelear el San Roque Balompié y el Utrera para ver quién es el que sube. Y
1: si de los otros dos.
3: De los otros dos.
1: Es que esa es la cosa, que además están las dos plazas de ascenso por decidir, o sea que ahí no puede, no puede ninguno irse abajo porque una jugada te
2: tiene que ir por todas.
1: Los puestos, efectivamente, los tres tienen que ir a
3: por todas. Y si empatan los tres, pues sube también el San Roque Balompié y el Sabá.
1: Efectivamente, el Sabá tiene que hacer lo mismo que haga el Utrera y está ascendido. Eso sí es así. Santi, qué importante sería tener un equipo en división de honor en el campo de Gibraltar, ¿no? Te digo, federativamente,
2: importantísimo.
1: Sería el equipo, además, de más nivel en lo que se refiere a categorías, porque categoría, claro, sí. La división de honor es la máxima división
2: la
1: nacional.
2: La división de honor es categoría nacional.
1: A Liga Nacional.
2: A sí. Liga Nacional.
3: Y un detalle que me gusta decirlo porque se me llena la boca. El último año, el único año que estuvo el Sabá en
1: división de honor.
3: En división de honor. Salieron Juanfe, Ismael Sico, Joe, Carlos Guerra, Juan Obesales, sí, claro, Olmo, o sea.
2: Esto es importante. Sería interesantísimo que estuviera en esa categoría. Ojalá. Yo le deseo mucha suerte al Atlético Sabá.
3: No, lo que quiero decirte con esto, que se venda o no se venda la Balona, es verdad que hay tres jugadores del juvenil de Liga Nacional, como es Hugo Morales, que no ha llegado debutado, Raúl Andrade y Jero, que están que han estado en dinámica de primer equipo y que quizá hubieran merecido más minutos, pero que hay que mirar para abajo un poquito también.
1: Y otros ahí está Samu también, que ha hecho una temporada magnífica, bueno, desde que se incorporó en diciembre, y en la Balona B, el otro día Ron Fajarne, Jonathan Morente, futbolistas, sí. Que están llamados al año que viene, pero a ver qué va a pasar, y estamos en este stand-by.
3: Victoria, a ver si se lo toman en serio, a ver si se lo toman en serio, porque el problema de ese chaval con las rodillas. Yo creo que eso, con una preparación física en condiciones, es una pena que ya en la segunda temporada que se ha perdido 8 o 9 partidos.
1: Pues ahora el momento.
3: Recordemos que cuando se lo llevó la Balona había metido 8 goles en 6 partidos. Uh-huh. Jero, ahora mismo es el máximo goleador del grupo 14 de Liga Nacional y es con 22 goles en 26 partidos y está empatado en el primer puesto. Con también con 22 goles con los dos que lideran el grupo 13 de Liga Nacional. ¿Sabes? O sea, ahora mismo en las dos categorías
1: yo
3: están a 22 goles.
1: Lo de Jero lo veo difícil, pero bueno, el resto de jugadores sí hay que atarlo. Digo, lo de Jero es difícil porque bueno, ya hay interés ahí de equipos importantes y yo va a ser difícil que la balona no tiene que haber atado hace 3 meses, 4 meses cuando tenía que hacerlo, pero bueno, como aquí los proyectos de futuro no sabemos lo que son, es un bonito palabra que dicen por ahí. Pepe, muchas gracias, la semana que viene nos vemos. Santi, muchas gracias por estar
2: muchas
1: con
2: gracias.
1: Nosotros.
2: Yo solamente animar a la gente que vaya el fin de semana a ver los partidos del Fútbol Promesa.
1: En la Ciudad Deportiva.
2: La Ciudad Deportiva
1: Promesa.
2: Campo Reyes.
1: En el Campo Reyes, Fútbol Promesa.
2: ¿Desde
1: fútbol
2: qué hora? Desde las 9 de la mañana hasta las 14 horas.
1: De nuevo, no, divino, después coges a las 2 y te vas donde quieras, o a la playa o al campo,
2: ahí
1: donde tomas un arroz.
2: Ahí va, que tenga frustrada que se lo lleve para allá. Entrada gratuita.
1: Entrada gratuita, pues ya sabes, a la mañanita allí que van a ver fútbol del bueno. Nosotros hasta aquí hemos llegado, mañana más.
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Saludos, ¿qué tal? Buenas tardes, bienvenidas, bienvenidos a la Onda Local de Andalucía, tercera edición de Este a Oeste en este miércoles 13 de mayo. Decimotercer día de campaña electoral en el que hemos conocido que la Junta Electoral de Andalucía rechaza retirar los carteles de Vox sobre inmigración. Se refiere a una denuncia que presentaba el Partido Socialista de Andalucía pidiendo la retirada de unos carteles electorales del grupo Vox en los que, a su juicio, asociaban la inmigración con situaciones de inseguridad a las mujeres. Unos carteles que también han sido objeto de una petición enviada por el Ministerio de Igualdad a la Unidad de Delitos de Odio y Discriminación de la Fiscalía General del Estado por considerar que podrían constituir un posible delito de odio. Ahora, la Junta Electoral de Andalucía desestima esa denuncia y argumenta que el mensaje del cartel se encuentra amparado en el ámbito de la libertad de expresión. Según el organismo, el cartel no hace sino dar difusión a la opinión contraria de la formación política Vox a las políticas públicas actuales relativas a inmigración y denunciar las consecuencias que esta formación política estimaría asociadas a estas políticas concretas. Es el apunte que destacamos en portada. Vamos a repasar más asuntos de la actualidad del día en titulares.

0: Juan Manuel Moreno asegura en la Feria del Caballo de Jerez de la Frontera que están en condiciones de conseguir una mayoría absoluta. María Jesús Montero asegura sentirse profundamente orgullosa del PSOE y de cada militante socialista. La Junta de Andalucía asegura que acompañará siempre a las víctimas de Adamuz. Lo hace un día después de aprobar las ayudas económicas y fiscales en Consejo de Gobierno. La Confederación de Empresarios de Andalucía reclama más seguridad jurídica y menos trabas administrativas tras las elecciones andaluzas del 17 de mayo. Conocemos ahora el estado actual de las carreteras andaluzas con Daniel González, en DGT. Buenas tardes.
1: ¿Qué tal? Muy buenas tardes. A esta hora un accidente complica la circulación en Almería, en la autovía A7, a la altura del Ejido, ya en sentido Almería capital. Van a encontrar cortado el carril izquierdo en este punto y retenciones de hasta 2 kilómetros en una zona que además está afectada por obras de mejora de la calzada. Tráfico lento también en Málaga, en la A7, en la Cala de Mijas hacia Torremolinos, y también San Pedro Alcántara en ambos sentidos, y encontrarán algo de circulación lenta en Sevilla, en la S30, en el puente del Centenario, sentido 49.
0: Gracias,
1: ¿qué tal?
0: Daniel.
1: Muy buenas tardes. A esta hora un accidente complica la circulación y...
0: Gracias, Daniel. Conocemos también las previsiones del tiempo con Juan Carlos Piña desde la Agencia Estatal de Meteorología. Buenas tardes.
2: ¿Qué tal? Buenas tardes. Mañana jueves en Andalucía tendremos intervalos de nubes altas y por la tarde se formarán nubes de evolución, sin descartar precipitaciones débiles ocasionales en las sierras. Soplará viento flojo a moderado de poniente y las temperaturas diurnas subirán en la vertiente atlántica y se mantendrán con pocas variaciones en el resto de la comunidad. Alcanzaremos máximas de 27 grados en Málaga, 26 en Sevilla y Córdoba, 25 en Huelva y Granada, 24 en Jaén, 23 en Almería, 22 en Cádiz. Es una información de AEMET.
0: Gracias, Juan Carlos. Continuamos ahora con la actualidad del día después de la pausa.
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1: Juan Manuel Moreno asegura que están en condiciones de conseguir una mayoría suficiente. Así lo ha señalado el presidente de la Junta de Andalucía y candidato del PP a la reelección en las elecciones de este domingo en su visita a la Feria del Caballo de Jerez, donde se ha mostrado confiado en lograr una mayoría suficiente. En este sentido, Moreno ha asegurado que los andaluces y andaluzas deberán elegir entre gobierno o desgobierno y ha defendido que Andalucía no quiere estar, dice, tutelada ni que nadie en un despacho a 500 kilómetros tome decisiones sobre su futuro. El dirigente popular ha apelado además al carácter moderado, inclusivo y de convivencia de la sociedad andaluza y afirma que el PP trabajará hasta el minuto final para obtener una mayoría que permita gobernar con libertad durante los próximos 4 años.
2: Podemos, es verdad que es difícil, pero creo que estamos en condiciones de conseguir esa mayoría suficiente. Desde luego nos vamos a esforzar hasta el minuto final y vamos a intentar tener esa mayoría que nos dé la libertad de decidir 4 años en Andalucía lo que queremos hacer y lo que no queremos hacer. Y hasta entonces los andaluces deciden.
1: Juan Manuel Moreno también ha aprovechado para elogiar la gestión de la alcaldesa de Jerez, María José García Pelayo, y reivindicar el valor de las tradiciones andaluzas. En este sentido, ha destacado que Jerez es una de las ciudades que más está creciendo en Andalucía y subraya el papel de la Feria del Caballo como una referencia cultural y turística inigualable en España. Por su parte, el secretario general del PSOE y presidente del Gobierno, Pedro Sánchez, está compartiendo en Pulianas, en Granada, el que es el tercer meeting que protagoniza junto a la candidata socialista a la presidencia de la Junta de Andalucía, María Jesús Montero, en lo que va de campaña electoral, a 2 días de que esta concluya con otro acto en el que ambos dirigentes políticos volverán a coincidir, en ese caso en Sevilla el próximo viernes. Aquí María Jesús Montero está asegurando que, dice, está profundamente orgullosa del Partido Socialista y de cada militante.
3: Que siempre hay un motivo para la militancia, siempre hay un motivo para la política. Orgullosa, cómo no, del Partido Socialista, de esta familia que conformamos, que ha cambiado España, que cambió Andalucía, que ha cambiado este pueblo, Arcade, y que va a cambiar en los próximos 4 años la sanidad pública, la educación, la vivienda, la dependencia y la igualdad.
1: María Jesús Montero ha dicho que está orgullosa de un partido que, dice, se ha dejado la piel en mejorar y construir el bienestar en España de la mano del presidente del Gobierno, Pedro Sánchez. Por su parte, el candidato de Vox a la presidencia de Andalucía, Manuel Gavira, ha asegurado frente al Consulado General del Reino de Marruecos en Algeciras que siente, dice, vergüenza ajena cuando lee que su partido enturbia la campaña porque hace una atención a medios de comunicación. En su intervención en Gibraltar, Gavira ha apuntado a los riesgos que, dice, tiene la inmigración masiva, mientras el presidente de la Junta y candidato a la reelección, Juan Manuel Moreno, está, dice, en su operación triunfo, haciendo canciones.
4: Ese es uno de los principales problemas que tenemos los andaluces, los riesgos de la islamización masiva, la inmigración masiva. Y mientras esto pasa, pues tenemos al señor Moreno Bonilla en su operación triunfo, haciendo canciones. Hace 2 días estaba de luto, sermoneando a toda Andalucía, y hoy está de canciones. Nosotros, desde luego, insisto, el mensaje es claro, no nos van a callar y vendremos todas las veces que hace falta, porque no le tenemos miedo absolutamente a nadie.
1: A este respecto, el candidato de Vox ha subrayado que el próximo 17 de mayo Andalucía se juega a tener un gobierno fuerte que se moje y que tenga claras sus prioridades. A las 8 de la tarde, por cierto, el presidente de Vox, Santiago Abascal, y su candidato en Andalucía, Manuel Gavira, participarán en un acto público de campaña LP. Por su parte, por Andalucía, ha abordado este miércoles la vivienda, una de las principales preocupaciones de los y las andaluzas. La coalición ha tenido un acto en Málaga donde el candidato de la coalición, Antonio Maillo, ha estado respaldado por el ministro de Derechos Sociales, Consumo y Agenda 2030, Pablo Bustinduy, el cabeza de lista por Málaga, Ernesto Alba, y la portavoz de Izquierda Unida en el ayuntamiento malagueño, Toni Morillas. Además de su compromiso de impulsar desde el gobierno una ley andaluza de estabilidad en el empleo público para acabar con décadas, dicen, de precariedad estructural en la administración andaluza, Maillo ha anunciado su intención de poner en marcha una ley integral de vivienda que, entre otras cosas, quiere intervenir en el mercado y prohibir la proliferación de pisos turísticos.
5: Primero, para poner tope y límite a los precios de alquiler. Y para eso aplicar la ley estatal de vivienda. Pero no nos quedamos ahí. Y vamos a regular y vamos a aprobar una ley integral de vivienda andaluz.

0: primaria en los centros de salud para que estén accesibles para la población. José Ignacio García es el candidato a las elecciones andaluzas de Adelante Andalucía.
1: Y esto es el bienestar de la población, tener acceso a una salud mental pública y de calidad. Lo otro es postureo en el hormiguero. Esto es mejorar la vida de los andaluces y andaluzas. Y por eso desde Adelante Andalucía presentamos un plan de choque para que en la pública se contrate personal y en el plazo de un año lleguemos a la media estatal. Una inversión en contratación tanto de psicólogo y psicóloga, psiquiatra, como enfermera especializada, como trabajadoras sociales especializadas en salud mental, para que en el plazo de un año se pueda llegar a la media estatal.
0: La segunda propuesta de la formación andalucista es la creación de lo que llaman los espacios con calma, centros de barrio independientes de la Consejería de Inclusión Social, donde profesionales de la psicología puedan realizar acompañamiento en situaciones puntuales, tareas de prevención y atención a problemáticas que no requieran asistencia sanitaria especializada. Precisamente, el candidato de Adelante Andalucía a las elecciones andaluzas, José Ignacio García, ha participado en esta tarde en un encuentro con la Secretaría General de Comisiones Obreras, Nuria López. Allí ha estado nuestro compañero Manuel Galán. Manuel, ¿qué tal? Cuéntanos.
2: En efecto, Alba, ha sido un encuentro en el que Comisiones Obreras ha presentado sus propuestas de cara a las elecciones de este domingo a la formación andalucista. El sindicato ha continuado con la ronda de contactos que ha mantenido con los diferentes grupos políticos que han tenido a bien reunirse con ellos. Este miércoles ha sido el turno de Adelante Andalucía, quien han trasladado las medidas con las que pretenden que los y las trabajadoras de nuestra comunidad no sigan con sus vidas estancadas. Esa ha sido una de las ideas que ha trasladado la secretaria general de la central sindical en nuestra comunidad, Nuria López, al candidato de la formación a la presidencia de la Junta, José Ignacio García. López se ha preguntado cómo es posible que esto suceda en un contexto de crecimiento económico y beneficios empresariales. A esto ha sumado los problemas de acceso a la vivienda, en la sanidad pública y en el sistema de dependencia. El diagnóstico que hacen es que la Junta está beneficiando a las rentas más altas y que el gobierno autonómico está utilizando las capacidades del Estatuto de Autonomía en beneficio de una parte minoritaria de nuestra comunidad. Todo para beneficiar a los ricos en materia de impuestos y en perjuicio de los servicios públicos. Por último, desde Comisiones Obreras en Andalucía han lamentado que los presupuestos de nuestra comunidad no se elaboren con perspectiva de género que permita reducir la brecha salarial, las pensiones o la conciliación con respecto a los hombres. Y por parte de Adelante Andalucía también han elogiado el compromiso desde Comisiones Obreras Adelante Andalucía, ese compromiso a poner en práctica esas políticas en caso de que lleguen a San Telmo.
0: Gracias, Manuel. Y la Junta asegura que acompañará siempre a las víctimas de Adamuz. Son palabras del consejero de Justicia, Administración Local y Función Pública, José Antonio Nieto, quien en Lepe se ha referido a las ayudas aprobadas ayer en Consejo de Gobierno. Unas ayudas económicas y fiscales que quedarán exentas de tributar en el tramo autonómico del IRPF para facilitar el apoyo económico a las familias. En total, 1,5 millones de euros, cuyas solicitudes podrán presentarse 15 días después de la publicación del decreto en el Boletín Oficial de la Junta de Andalucía, y el abono se realizará en un pago único en un plazo aproximado de 2 meses. En este sentido, el consejero de Justicia ha dicho que la Junta va a acompañar siempre a las víctimas del accidente ferroviario de Adamuz ocurrido el pasado 18 de enero, que dejó 46 personas fallecidas, a la vez que ha afirmado que el siguiente paso ahora es la publicación de los documentos que tienen que firmar las víctimas.
3: En el día de ayer pudimos culminar ese proceso, ya está publicado en el BOJA, es decir, ya está oficial y está a disposición. Ahora tenemos que publicar pues los documentos que se tienen que redactar por parte de las víctimas de ese terrible accidente.
0: José Antonio Nieto ha puesto en valor el trabajo de la Comisión de Seguimiento a las Víctimas del Accidente de Adamuz. Un acierto, dice Nieto, del presidente de la Junta de Andalucía, Juan Manuel Moreno.
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1: Seguimos abordando asuntos de la actualidad del día. La Confederación de Empresarios de Andalucía reclama más seguridad jurídica y menos trabas administrativas tras las elecciones andaluzas. Nicole Vargas.
2: La Confederación de Empresarios de Andalucía pide que la próxima legislatura refuerce el apoyo al tejido empresarial andaluz con menos burocracia y más estabilidad para favorecer la inversión y el empleo. En una entrevista en la Onda Local de Andalucía, el director del Área de Relaciones Institucionales de la CEA, Luis Picón, ha defendido que apostar por la empresa es apostar por el bienestar, a la vez que ha reivindicado un entorno más favorable para la actividad económica.
3: Apostar por la empresa es apostar por el empleo, por el bienestar, por una mayor recaudación fiscal, que muchas veces se olvida que son las empresas las que hacen una gran aportación a la fiscalidad y, por tanto, al desarrollo y a todo lo que tiene que ver la inversión en un territorio. Y las empresas aportan también innovación, crecimiento. Tenemos que tener un entorno lo más favorable posible a las empresas, porque al final es un síntoma del bienestar de una sociedad.
2: Entre sus propuestas figura la creación de una unidad tramitadora de proyectos empresariales que agilice inversiones y mejore la competitividad en Andalucía.
3: Hemos visto un poquito la luz en el reciente informe Draghi que se ha presentado en el ámbito de la Comisión Europea y que esperemos que venga a poner esta necesidad de simplificación. Hay que acompañarla con una mejora en la interpretación de las normas jurídicas. Pero nosotros queremos ir más allá y por eso en el documento de los partidos políticos que hemos presentado recientemente lo que decimos es que tiene que haber una unidad tramitadora de proyectos empresariales que contribuya a toda esta mejora en la competitividad de las empresas, en el desarrollo de la actividad empresarial.
1: Gracias, Nicole. Y un último apunte. UPA Huelva se vuelca en la regularización de migrantes para reforzar el empleo agrario. Ha reforzado su labor esta organización agraria para apoyar a las personas migrantes acogidas al nuevo proceso extraordinario de regularización aprobado por el Gobierno de España, una medida que permitirá normalizar la situación administrativa de cientos de miles de personas y que en provincias agrarias como Huelva resulta fundamental. Desde que se abrió el plazo de solicitudes, UPA en Huelva trabaja en la tramitación de expedientes, elaboración de certificados de vulnerabilidad y asesoramiento jurídico y administrativo integral. La organización ya ha comenzado a tramitar solicitudes y mantiene un dispositivo específico desde su sede de Palo de la Frontera, con atención presencial y también telemática, con dos técnicos especializados, uno de ellos de habla árabe. Manuel Piedra es secretario general de UPA en Huelva.
4: Estamos trabajando desde el minuto uno, desde que comenzó. Somos en Huelva la única asociación empresarial que está autorizada para la regularización de los inmigrantes. Hemos destinado dos técnicos especializados en la materia de inmigración, uno en habla árabe para facilitar la labor. Tenemos abierta la oficina en Palo de la Frontera específica para atender los expedientes.
1: El secretario general de UPA en Huelva, Manuel Piedra, destaca que el objetivo es dar respuesta a una realidad social y laboral que el sector agrario lleva años afrontando. Cada vez resulta más complicado encontrar trabajadores con toda la documentación regularizada para las campañas agrícolas, apunta a Piedra. Además, insiste en que detrás de esta iniciativa existe también una dimensión humana.
4: Le tenemos que dar esa documentación, que lo que va a conseguir con ella es que tengan documento para poder trabajar dignamente, que puedan alquilar o tener un alojamiento digno. Por lo tanto, el doble objetivo es potenciar la mano de obra en nuestra provincia a través de los emigrantes ya regularizados y, por supuesto, darle dignidad, darle documentación, darle seguridad jurídica a estas personas que se encuentran entre nosotros.
1: Por último, Manuel Piedra alerta que algunos despachos privados están cobrando cantidades elevadas por un trámite que dice no tiene coste. Pues así alcanzamos las 7:24 de la tarde. Hacemos una pausa y enseguida repasamos la actualidad local y provincial.
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1: Abrimos la crónica local en Huelva. El cortador Juan Bautista Gil consigue en San Juan del Puerto el récord Guinness de más horas cortando jamón. Rosa Gómez, Moguer Radio.
2: Buenas tardes. El municipio de San Juan del Puerto ha logrado un hito histórico gracias al cortador profesional Juan Bautista Gil, quien ha conseguido un récord Guinness tras permanecer más de 72 horas seguidas cortando jamón, concretamente 72 horas, 20 minutos y 7 segundos. El reto se celebró en la Plaza de España del municipio y atrajo a numerosos vecinos y visitantes que no quisieron perderse este desafío tan singular. Durante todo el evento, el cortador estuvo acompañado por un gran ambiente de apoyo con aplausos constantes que le ayudaron a mantenerse firme durante las largas horas de esfuerzo físico y concentración. El evento, además de su carácter histórico y deportivo, ha tenido un importante componente solidario. Todos los platos de jamón puestos a la venta se agotaron, destinándose la recaudación a las entidades Caritas, la Residencia de Mayores San Joaquín y Santa Ana y Dolmen Animal, protagonistas también de una iniciativa que ha vuelto a demostrar el enorme compromiso social del pueblo de San Juan del Puerto. Tras alcanzar el récord, la alcaldesa Rocío Cárdenas, junto a la Corporación Municipal, felicitó públicamente al cortador sobre el escenario instalado en la puerta del ayuntamiento y le hizo entrega de una placa conmemorativa en reconocimiento a una gesta que ya queda para la historia local. De esta forma, el logro no solo pone a San Juan del Puerto en el mapa, sino que también demuestra el compromiso social y la unión de todo un pueblo en torno a una causa común. Esto es todo desde Moguer Radio.
1: Gracias. Y en Granada, el ayuntamiento impulsa el Fondo Iniciativas Mujer. Nacho Navarro, Radio Santa Fe.
3: El Ayuntamiento de Granada ha aprobado la convocatoria de subvenciones del Fondo de Iniciativas Mujer 2026, consistente en una línea de ayudas gestionadas por el Área de Igualdad, que contará con una dotación presupuestaria general de algo más de 41.000 euros para el impulso de iniciativas que buscan fomentar la igualdad real entre mujeres y hombres a través del apoyo a proyectos de entidades sociales. Según la representación del Ayuntamiento, responden al compromiso municipal con el desarrollo de políticas activas que contribuyan a corregir desigualdades estructurales para la igualdad efectiva entre mujeres y hombres. Las ayudas están destinadas a entidades sin ánimo de lucro y cada proyecto podrá recibir hasta un máximo de 4.000 euros que deberá ejecutarse entre el 1 de junio de este año y el 31 de mayo de 2027. Las solicitudes que estas ayudas deberán presentarse de forma telemática a través de la sede electrónica del Ayuntamiento de Granada en un plazo de 45 días naturales desde su publicación en el Boletín Oficial de la provincia. Además, las entidades interesadas podrán contar con el asesoramiento técnico del Servicio de Igualdad para la preparación y presentación de sus proyectos. Y una vez aprobadas las ayudas, el abono de la subvención se realizará en dos fases, con un anticipo del 60% tras la concesión y el 40% una vez justificada la actuación por la que concurren. En la anterior convocatoria de 2025 se presentaron un total de 30 iniciativas, de las cuales 27 fueron finalmente subvencionadas. Es todo desde la provincia de Granada.
1: La ciudad de Jerez se encuentra ya en el ecuador de la celebración de su Feria del Caballo, pero no es la única que está celebrando esta feria, porque al otro lado del charco, en Boston, Massachusetts, han logrado hacer una réplica miniatura. Y es que la ciudad de Boston cuenta desde esta primavera con la primera entidad cultural sin ánimo de lucro dedicada específicamente a la difusión de la cultura andaluza. Boston Sherry Casa de Andalucía celebró su acto fundacional el pasado 2 de mayo con la Feria del Caballo en Boston. Pues con ello nos despedimos, volvemos mañana en la primera edición de Este a Oeste. Sigan informados e informadas en su emisora municipal o comunitaria.

comienza de nuevo desde Palabras al Viento, un collar radiofónico donde la voz de la imagen de canales de YouTube se lanza a las ondas de Radiópolis en la 92.3 FM de Sevilla. Hoy hemos encontrado a Christopher Garza, físico. Hablamos de la desinformación, la gran amenaza de nuestro tiempo, sobre los hábitos lectores en las nuevas generaciones. Salvemos el Guadalquivir. Y por último, WordPress Foto 2026.

0: misión Artemis II de rodear y estudiar el lado oculto de la Luna comenzó el 1 de abril con el despegue del cohete Space Launch System desde el Centro Espacial Kennedy de la NASA. Este hecho a muchos hizo que nos preguntáramos: ¿estamos solos en el universo? Es una de las grandes preguntas de la humanidad y, como explica Christopher Garfa, doctor en física teórica de la Universidad de Cambridge y discípulo de Stephen Hawking, todavía no tiene una respuesta definitiva. Para Garfa, la respuesta sigue siendo incierta, pero la búsqueda ya ha comenzado. Escuchémosle en el canal de BBVA Aprendemos Juntos.
1: ¿Usted cree que estamos solos o puede existir vida en otros planetas?
2: Si hace 100 años le hubieras preguntado a alguien si nuestro universo tenía una historia, te habría respondido: no, claro que no. Las cosas que hay en él, quizá, pero no el universo en sí. Hoy sabemos que no es así. El universo sí tiene una historia. Lo mismo ocurre con la vida en la Tierra. En términos generales, debemos a Darwin, Wallace y a Lamarck en Francia, junto a otros autores, la concepción de que la vida podía cambiar, que las especies no eran inmutables. La gente pensaba que la Tierra había surgido de la nada y que siempre había albergado los mismos organismos, las mismas especies, desde tiempos inmemoriales, o desde el día de la creación. Darwin y Wallace descubrieron que no, que eso no es así. La evolución existe, lo que significa que la vida misma tiene una historia. Y todo lo que tiene una historia, ya sea el universo en sí mismo o la vida, implica que hay un cambio, implica que tal vez haya un principio. Ahora bien, si la vida en la Tierra tuvo un origen, podemos intentar comprenderlo. Y en cierto modo lo hemos hecho. Puede que aún no hayamos llegado al punto de poder recrear la vida a partir de la no vida, pero podemos afirmar con bastante seguridad que quizá algún día podamos hacerlo. No para llevar a cabo experimentos descabellados, sino para conocer nuestra historia, para saber de dónde venimos. Claro que todo lo que acabo de deciros tiene que ver con la Tierra. Pero dejemos la Tierra a un lado. No, mejor volvamos a ella. Y situémonos en esa Tierra con nuestros telescopios, mirando al espacio y viendo que hay otros planetas ahí fuera. No uno o dos, ni 100 o 200, ni 1,000,000,000 o 2,000,000,000, sino probablemente miles de millones de miles de millones de miles de millones por todas partes.
3: ¿Estamos solos? Esa es la respuesta que iba a daros al principio. No lo sé.
1: Nadie lo sabe, porque no hemos detectado nada. Pero, y aquí es donde todo el trabajo que se ha realizado en la Tierra empieza hoy a dar sus frutos, estamos empezando a ser capaces de ver cosas. No digo que hayamos visto nada, pero podríamos hacerlo. Estamos empezando a disponer de la tecnología necesaria para ver qué ocurre o de qué están compuestas las atmósferas y los planetas que orbitan alrededor de otros soles y si contienen algún indicio biológico que podamos relacionar con la vida. Hace 20 años no había forma de hacerlo. Hoy en día sí podemos. Hoy en día descubrimos planetas por todas partes. El primer planeta que se descubrió orbitando alrededor de otro sol fue en 1995, gracias a Major y Kelos, quienes recibieron el premio Nobel por ello. Esa fue la primera vez que la humanidad encontró un planeta fuera del sistema solar. Hoy en día conocemos unos 6,000. Y cada año descubrimos muchísimos más. En los próximos años descubriremos probablemente unas decenas o cientos de miles más, gracias a la nueva tecnología de la que disponemos en la Tierra y en el espacio. ¿Encontraremos vida ahí fuera? Personalmente, estoy seguro de que la hay, pero aún no la hemos encontrado. Y puede que haya vida en Marte, bajo tierra, algún vestigio de vida que haya existido. Me viene a la mente una frase de Carl Sagan, un astrofísico de finales del siglo XX, un tipo brillante en todos los sentidos. Una vez dijo:
3: Si estamos solos en el universo, qué desperdicio de espacio.

0: la desinformación es la gran amenaza de nuestro tiempo. Pero ¿qué hay detrás de todo ello? ¿Quién se está beneficiando de que ya no sepamos distinguir lo real de lo falso en Internet? ¿Y qué impacto tiene en la ciudadanía? Cada vez está más presente en Internet, pero ¿cuál es el riesgo real de que toda esta noticia falsa navegue en la red? Ramón Salaverría, catedrático de periodismo y coordinador de Iberifier, nos ayuda a desentrañar este tema en una difusión del Observatorio de Derechos Digitales.
1: ¿Qué objetivos tiene la desinformación y qué puede hacer la ciudadanía para defenderse de ella? Hola, hoy estamos en el Observatorio de Derechos Digitales para entrevistar a Ramón Salaverría. Ramón es catedrático de periodismo por la Universidad de Navarra, además de coordinador de Iberifier, el observatorio de medios de Portugal y España, que busca analizar y atajar un poco la desinformación. Ramón, ¿cómo estás? ¿Qué tal?
2: Pues encantado de conversar contigo.
1: Pues lo mismo digo. Ramón, ¿qué es y qué no es desinformación? ¿Qué criterios usamos para clasificar algo como desinformación?
2: Bueno, la desinformación, como indica el prefijo negativo, es lo contrario de la información. Y en concreto se refiere a la falsedad deliberada.
1: Ramón, en España la mayoría de la población cree que es muy difícil diferenciar las noticias fiables de lo que es la desinformación. ¿Esto es algo concreto de España o está sucediendo en todo el mundo?
2: No, es un fenómeno global, absolutamente generalizado, y no hay más que ver pues la situación de las democracias occidentales, pero también en países con regímenes autoritarios, donde ya ni siquiera se puede hablar de desinformación porque toda la información pública está controlada por el poder, ¿no? Hay una serie de técnicas de la propaganda que fue pues establecida ya en los regímenes totalitarios de comienzos del siglo XX, durante la Segunda Guerra Mundial y especialmente durante la Guerra Fría, que diseminan una serie de mensajes que tienen en muchas ocasiones un componente de veracidad, pero al mismo tiempo un elemento emocional muy fuerte que hace que, por una parte, te haga bajar la guardia porque hay elementos que lo hacen verosímil, pero en segundo lugar te soliviantan porque lo convierten en algo emocionalmente muy pasional.
1: Muy poderoso, claro.
2: Y esa es una de las cosas que habitualmente la desinformación busca, la reacción.
1: Sí, que también se relaciona un poco con el hecho de que al final en redes y en Internet la rabia y la furia y el enfado venden mucho, ¿no?
2: De hecho, es lo que más vende.
1: Claro.
2: Han aprendido muy bien cuáles son los resortes emocionales, psicológicos que tenemos los seres humanos. Y hay muchas personas que tienen un gatillo fácil, que en cuanto les provocas con algún tipo de elemento, automáticamente pues dicen esto no hay derecho, o esto habría que eliminarlo, o pasan a compartirlo con los demás, ¿veis lo que os decía yo? Y entonces ese tipo de dinámicas pues contribuyen a la diseminación de la desinformación, lo mismo que ocurrió en su momento, por ejemplo, con los virus, ¿no?
1: La inteligencia artificial puede servirnos para saber si algo es verdad o mentira, pero ¿quién tiene que encargarse de verificar esa información? ¿Quién tiene que decir esto es información y esto no? Porque ha habido muchas opiniones, ¿no? Teníamos a los verificadores, que ahora parece que ya nadie quiere tener verificadores. En tu opinión, ¿quién debe encargarse de ello?
2: Bueno, yo lo primero que diría es apelar a la responsabilidad individual de todos y cada uno. Los ciudadanos tenemos una responsabilidad cívica de consumir información digna de crédito, de utilizar fuentes adecuadas y de comportarnos con la información de una manera responsable en general. Pero luego están los intermediarios, están los canales, las redes sociales, los medios de comunicación, que deben aplicar una serie de filtros para garantizar que los contenidos que circulan por ellos pues son contenidos no falsos o que puedan producir algún tipo de perjuicio en el conjunto de la ciudadanía. Las redes sociales intermedian la información y desde ese punto de vista, aunque rechacen la etiqueta de medios de comunicación, mediar, vaya si median, por supuesto. Puesto que median.
1: Y cada vez más.
2: Y cada vez más, efectivamente. Lo que ocurre es que para ese tipo de grandes actores de la comunicación global de estos momentos hay un criterio esencial, y es que para ellos el paradigma no es el paradigma de la veracidad, sino el paradigma de la interacción. Un contenido es bueno para una red social en la medida en que se comparte mucho, no en la medida en que es radicalmente cierto. Y esto no rige para los medios periodísticos. Por supuesto que los medios periodísticos buscan el mayor alcance, los mayores públicos, audiencias posibles, pero bajo la premisa siempre de que la información que transmiten es una información cierta, una información comprobada. Esta es la gran diferencia entre las redes sociales y los medios de comunicación. Y desde ese punto de vista, Europa está exigiendo a esas grandes redes digitales, esas grandes plataformas, que asuman esa responsabilidad que les corresponde como intermediarios.
1: ¿Qué le recomendarías a la ciudadanía que haga en su pequeña parcelita, ¿no? Intentar pelear un poco contra la desinformación y tener una dieta informativa un poquito más sana y un poquito más verdadera?
2: Y hay una serie de parámetros que son habituales, ¿no? El primero, por ejemplo, seleccionar bien las fuentes. En segundo lugar, un consumo responsable, es decir, el tipo de uso o de abuso, habría que decir, de determinado tipo de plataformas que te proporcionan un tipo de contenido que lo que busca de ti fundamentalmente es la interacción y que estés pegado a una pantalla constantemente.
1: Claro.
2: En ese sentido, pues desarrollar unos hábitos de consumo controlado de la información. Y al final, yo diría lo que mencionaba antes, ¿no? La responsabilidad individual, y especialmente cuando no estemos seguros de que una información es cierta, no compartirla.
1: Perfecto, Ramón. Pues nos vamos a quedar con esas recomendaciones, a ver si poco a poco podemos conseguir que el aire en Internet sea un poquito más respirable. Muchas gracias por venir al Observatorio de Derechos Digitales y nada, te esperamos aquí cuando quieras.
2: Será un gusto. Muchas gracias.
1: Gracias.

0: entorno dominado por la inmediatez y la sobreinformación, ¿estamos leyendo más pero entendiendo menos? En clave del día de La Vanguardia y de la mano de Lidia Altamira García, doctora e investigadora en psicología evolutiva y de la educación, desgrana lo que dicen los datos sobre los hábitos lectores en las nuevas generaciones. En el papel de informes internacionales como PISA y la aparente contradicción entre el aumento en la venta de libros y la disminución de la comprensión lectora. Estudia en detalle cómo las redes sociales está transformando la forma de leer, desde la llamada lectura superficial hasta la búsqueda de validación social, así como el impacto que esto puede tener en la atención, la motivación y la capacidad de pensamiento crítico de los jóvenes.
1: Durante años nos dijeron que los jóvenes no leían, pero eso ahora ha cambiado. Hoy casi 8 de cada 10 jóvenes abren un libro en su tiempo libre, más que los adultos y más que cualquier otra generación. Los libros están presentes en redes sociales, en TikTok, en Instagram, en las manos de los influencers, en estanterías perfectas y en listas de imprescindibles. Leer se ha convertido en una imagen, en una forma de mostrarse al mundo. Está más de moda que nunca, pero surge una pregunta. ¿Se lee más o solo lo parece?
2: Libros. Os voy a enseñar algunos de mis favoritos.
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4: ¿Qué está detrás de este auge de la lectura entre los más jóvenes? Pues como muchas veces pasa, las redes sociales influyen mucho, ya que se abren cuentas en TikTok, en Instagram, y allí hay muchísimas visualizaciones. Luego hay aplicaciones como Goodreads, donde puedes poner las estrellas para saber si te ha gustado mucho o no un libro.
5: Sí que puede pasar que hay libros que por su presencia en redes o por haberse viralizado, de repente vendan mucho más. Pueden pasar dos cosas. Por un lado, que haya libros que de repente tienen un resurgir y que se viralizan en redes sociales. También tenemos autoras que tienen comunidades súper grandes, que obviamente esta cercanía en redes hace que ellas puedan, o que el libro venda mejor y venda más.
1: Detrás de esta nueva visibilidad de la lectura también hay una industria que se adapta. Editoriales y librerías siguen de cerca estas tendencias y en muchos casos también participan de ellas.
5: Nosotros trabajamos mucho tanto con booktokers, con influencers que sabemos que son muy lectoras y nos sirven, ¿no?, para hacer llegar los libros que publicamos a nuestros lectores. Y normalmente las acciones que hacemos de colaboraciones, o enviamos el libro para que ellas lo lean y lo recomienden y hagan su reseña, o a veces ellas mismas compran libros, tienen libros y hacen las reseñas, ¿no? Que al final ha hecho que las redes sociales de algún modo permitan tanto que los lectores hablen entre ellos y generen comunidades, como que los lectores hablen con los autores, se sientan como más cercanos a ellos, y sobre todo que se genere conversación en torno a los libros. Pero es muy difícil que algo se vuelva bestseller porque solo porque la editorial quiere. Yo creo que quien decide es el lector.
6: Hay dos títulos en concreto que funcionaron muy bien hace años, que son Tan poca vida y Las gratitudes. Son dos títulos que yo creo que se han empezado a mover mucho por redes, por TikTok, y han tenido como una segunda, incluso tercera vida, ya te digo, de libros que los pedimos y se agotan a los dos o tres días sin nosotros darnos cuenta. Todo lo que no está bien promocionado en redes a determinado nivel da la sensación de que no existe o que no tiene la misma cobertura comercial que en tiempos anteriores.
5: Ahora estamos pasando una época en la que la novela romántica ha tenido un auge, los sport romance, el romantasy, todo este tipo de novelas. También creemos o vemos que está habiendo como una vuelta de la distopía, la ciencia ficción.
7: ¿Necesitas libros de romance con los que no puedas parar de leer?
8: Son fenómenos de una lectura muy rápida y tendríamos que plantearnos si estos jóvenes también serían capaces de leer lecturas más reflexivas, más críticas, que hablen de sus necesidades, de sus problemáticas en sus momentos. Estos jóvenes que están leyendo tanto, ¿qué leen? ¿Qué tipo de novela, ¿no? ¿Qué tipo están leyendo?
1: Muchos jóvenes leen y también descubren libros a través de las redes. Pero más allá de cuánto se lee, hay una cuestión de fondo. ¿Qué significa hoy para ellos leer?
8: Hay una necesidad extrema de compartir, pero no es para gozar de forma comunitaria, sino es para definirse más individualmente. individualmente. Es decir, nuestros jóvenes consumen y comunican para construir una identidad.
5: Estas comunidades, ¿no?, permiten que el acto de lectura, que normalmente es una, que tiene una parte, ¿no?, de acto individual y como más introspectivo, también se pueda compartir.
4: Antes nos quedábamos leyendo en casa y nos lo guardábamos para nosotros, y ahora, más allá de las redes, también queremos esta presencialidad, tocar al resto, hablar. Por eso cada vez son más comunes las reading parties, que es quedar con desconocidos y ponerse a leer cada uno su novela y luego comentarla. No solo hablas de libros, sino que también conoces a gente.
6: La verdad que nos funciona muy bien, de hecho cada vez vamos abriendo más, ahora tenemos 5 clubs de lectura, y los 5, cada uno con un perfil distinto de asistentes. Hay algunos además que van cambiando, que van variando. Un plan que yo creo que a todo el mundo le interesa más que las presentaciones al uso.
1: Leer no es solo un hábito, se ha convertido en un símbolo de estética. Lo vemos, por ejemplo, en ediciones especiales hechas para ser fotografiadas. El libro ha pasado de ser un objeto cultural a un objeto de consumo e imagen.
5: Las ediciones especiales, que son quizá en un formato más bonito, no sé si es tanto por enseñarlas o no en redes. Yo creo que al final el lector lo que quiere es tener algo bonito en su casa que le recuerde la experiencia de lectura que ha tenido con ese libro. Obviamente hay como un incremento de ventas en estos formatos.
6: Hay una moda con esto, sí, sí.
8: Bueno, si estamos en una sociedad que nos identificamos por los productos que somos capaces de comprar, evidentemente el libro como objeto más curado, estéticamente más bonito, también es más bonito presentarlo, ¿no?
1: La lectura forma parte de la estética de las It Girls y las marcas lo saben. Algunas marcas de lujo han incorporado los libros a su universo. Por ejemplo, los bolsos inspirados en portadas de libros de Dior o los kioscos efímeros de Miu Miu. También Zara hizo una camiseta. Pero cuando la lectura se convierte en estética, surge la duda. ¿Se lee por lo que aporta o por lo que proyecta?
4: Leemos en el metro, en la biblioteca, en la librería, y esto lo queremos mostrar al resto. Proyectar una imagen más adulta y más culta. En este proceso, la cantidad puede ser más importante que la profundidad de la lectura.
8: La voluntad de leer cada vez más libros empobrece esta dimensión lenta, esta dimensión más reflexiva. ¿Qué significa que un joven diga que ha leído 200 libros al año? Seguramente porque simbólicamente, lo quiere decir, porque simbólicamente se identificará como una persona inteligente, culta, pero eso no es verdad. Porque si entonces le preguntas de todos estos libros que has leído, ¿realmente qué te ha quedado? Todo lo que pasa rápido por la mente humana no se queda.
1: La lectura vive hoy entre dos mundos, el de siempre, íntimo, silencioso e individual, y el de ahora, hecho para mostrarse, para ser visible. Entre ambos hay una generación de jóvenes que lee más que nunca, pero que también se muestra leyendo. Ahí, más que en las cifras, es donde está el verdadero cambio.

0: El estuario de Guadalquivir ya presenta signos de contaminación ecotóxica por los vertidos que la mina de cobre de Las Cruces en Gerena han realizado desde 2009. Científicos de las universidades de Sevilla, Cádiz y Granada han demostrado que los sedimentos del Bajo Guadalquivir están contaminados con metales pesados por estos vertidos y que un tercio de los peces del río llamado Albure o Lisa tiene concentraciones de plomo superiores al máximo legal permitido. De producirse los nuevos vertidos proyectados tras la apertura de las minas de los Frailes y de cobre de Las Cruces, la contaminación de la zona se multiplicaría por 10. Esto afectaría gravemente a la biodiversidad y a sectores económicos como la agricultura y la pesca. Varios alcaldes del entorno del estuario de Guadalquivir y científicos universitarios piden a la Junta una moratoria en las licencias mineras.
1: Ipiona va a acudir a la Fiscalía de Medio Ambiente con este informe. Demostraría, según el alcalde, que los vertidos de metales pesados de las minas sevillanas acaban perjudicando a su municipio.
2: Todos esos residuos están llegando a nuestras costas. Nosotros hemos hecho unas analíticas independientes sobre las galeras, por ejemplo, y hemos notado que hay un incremento notable de arsénico que es totalmente peligrosísimo para la salud.
1: Junto a él, alcaldes de Coria, Trebujena, asociaciones ecologistas o la Cofradía de Pescadores de Sanlúcar.
3: Como sector pesquero, nos preocupa muchísimo la salud del estuario.
1: Todos piden a la Junta que suspenda nuevas licencias a la minería y que se nombre un grupo de expertos para analizar el estado del estuario del Guadalquivir. Junto a ellos, investigadores de las universidades de Sevilla, Cádiz y Granada, que han presentado hoy su propio estudio.
4: Y, por ejemplo, ya tenemos medidos por la mina albures, peces contaminados con plomo, el 30% de las muestras con una concentración de plomo superior a lo permitido en la Unión Europea para consumo de carne de pescado.
1: Desde la Junta de Andalucía van a esperar, dicen, a analizar los datos que aportan. Las minas de Las Cruces y los Frailes, directamente señaladas, se remiten a otro estudio reciente de la Escuela de Ingenieros de la Universidad de Sevilla, que concluye que la actividad minera no genera efectos adversos en el estuario.
0: Coincidiendo con el 28 aniversario de la catástrofe de Anarcoya, diferentes organizaciones sociales se concentraron el pasado 25 de abril en Sanlúcar de Barrameda junto a la Capilla del Carmen, alertando sobre la delicada situación del Bajo Guadalquivir y el enorme riesgo que supondría los vertidos al río aprobados por la Junta de Andalucía, procedente de dos grandes minas, Anarcoya y Gerena, que afectaría a miles de puestos de trabajo y a nuestra salud.
5: Manifestarnos aquí en Sanlúcar de Barrameda, frente de las playas de Doñana, y hoy estamos en el 28 aniversario del desastre que provocó la mina de Anarcoya en 1998, cuando contaminaron toda la cuenca del Guadiamar y pusieron en riesgo el Parque Nacional de Doñana. Por eso, el 9 de mayo también vamos a manifestarnos, porque hay un nuevo proyecto para reabrir la mina de Anarcollar. Y la mina de Anarcollar, en la reapertura, va a verter más de 100 millones de metros cúbicos de aguas contaminadas al estuario del Guadalquivir a la altura de Sevilla. Que eso se va a juntar también con el vertido que va a hacer la mina de cobre Las Cruces, también en el estuario del Guadalquivir a la altura de Sevilla. Y toda esa contaminación que se va a producir durante 17 años, va a contaminar y va a envenenar todo el estuario del Guadalquivir, afectando gravemente a lo que son actividades comerciales, actividades como es la gastronomía, actividades como son las cofradías de pescadores y la recogida de mariscos, que están muy preocupados por la contaminación y el envenenamiento que van a hacer del estuario del Guadalquivir. Por eso, el 9 de mayo nos vamos a manifestar desde aquí, desde Sanlúcar de Barrameda, para decirle a la Junta de Andalucía y a la Confederación Hidrográfica del Guadalquivir, muy alto y claro, que queremos un río limpio, que no queremos que nos envenenen el río Guadalquivir, el estuario del Guadalquivir. ¡Ole, ole!
0: WordPress Photo, fundada en 1955, es una organización independiente sin ánimo de lucro con sede en Ámsterdam, conocida por organizar el mayor y más prestigioso concurso anual de fotografía de prensa. World Press Photo 2026 presenta una selección de las fotografías premiadas en el certamen internacional de fotoperiodismo que documenta con fuerza y sensibilidad los acontecimientos más relevantes de la actualidad mundial. Una muestra que acerca al público historias reales a través de imágenes que informa, conmueven e invita a la reflexión que en la Fundación Cajazor de Sevilla se podrá contemplar del 6 al 26 de mayo. La fotografía de Caro Gussi, donde se muestra la brutalidad del ICE, ha recibido el primer premio World Press Foto 2026 como la foto del año.
6: Esta fotografía se ha llevado el prestigioso premio World Press Photo, la de un migrante ecuatoriano siendo arrastrado por el ICE ante el dolor de su familia en un juzgado de Nueva York. Su autora, Carol Gissi, que a sus 70 años, casi 70 años, sigue denunciando las injusticias que retrata con su cámara.
7: Luis, ecuatoriano, fue con su familia a una audiencia de migración rutinaria en Nueva York. Las lágrimas de sus hijas desconsoladas cuentan el final de ese día y sus manos aferradas a la camiseta de un padre al que no quieren perder. El jurado dice que la foto es caótica y aterradora. Su autora, Carol Gussi, ha defendido hoy el valor del fotoperiodismo. Para documentar el efecto de las políticas en las personas reales, ha dicho. Carol Gussi, estadounidense, tiene 69 años y no uno, ni dos, ni tres, sino cuatro premios Pulitzer de fotografía. Ha recorrido el mundo con su Nikon, captando injusticia, sufrimiento. Ahora lo ha visto en su propio país. Pasó 6 meses en un juzgado de Nueva York viendo a niños traumatizados, familias rotas, migrantes atemorizados por las políticas de Trump. Vio también a un guardia llorar y fue allí donde consiguió esta foto ganadora. Los finalistas, la hambruna en Gaza y la perseverancia de estas mujeres guatemaltecas durante décadas para buscar justicia contra exparamilitares que abusaron de ellas. El fotoperiodismo no es fácil, ni seguro, ni lucrativo, pero sí imprescindible para el mundo. A ellos, según la ganadora, lo que ven les transforma el alma.
0: Este año, entre los galardonados, se encuentran 3 fotoperiodistas españoles. El trabajo de Bryce Lorenzo sobre los devastadores incendios de verano en Galicia. Las multitudinarias manifestaciones de la generación Z en Madagascar de Luis Tato. Y las consecuencias de la guerra en la educación femenina de Diego Ibarra.
8: Mientras gran parte de Galicia ardía este verano, el fotoperiodista Bryce Lorenzo, cámara en mano, se enfrentó a la ira de las llamas y capturó la desolación, las consecuencias y la impotencia de los vecinos de sus aldeas afectadas por el fuego. Ahora su proyecto Tierra Quemada ha sido reconocido con el World Press Photo.
9: La gente de San Vicente de Leyra, yo creo que resume un poco lo que pasó, ¿no? Es una imagen que podría ser propia de un escenario bélico, ¿no? Podría parecer que allí hubiese caído una bomba, ¿no?
8: Ardieron más de 200.000 hectáreas en Galicia, los peores incendios en España.

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5: Buenas, ¿qué tal? Comenzamos Fórmula J. En este caso con Adrián García. García con Z, ¿eh? Y esto que se llama Tiempo. Ya sabes, aquí tienes todos tus números uno, además de muchas novedades musicales.

0: Ya sabes que tienes toda tu música aquí en Fórmula J.
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0: Y después de Nicky Jam, nos llega ella, Julia Medina. Y esto que se llama Mesa para Dos. Recordando otro tema que nos gusta.

Ya sabes que aquí tienes todos tus números uno, además de muchas novedades musicales. Me encanta que estés al otro lado de la radio. Por supuesto, disfrutando de Fórmula J. Vámonos a por mucho más.

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0: Como puedes comprobar, eres un 10, eso nos dice Pole. Y vamos a seguir con mucho más, porque esto es solamente el principio. Recuerda, estás escuchando Fórmula J.
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1: Y hasta Fórmula J llega lo nuevo de Lorena Gómez. Esto se llama Tanto.

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1: Vamos a ponernos románticos, a cargo de Kalin. Y esto que se llama Donde Siempre He Estado. Ya sabes, otro tema que seguro que te va a encantar.

0: Por si no te has dado cuenta todavía, en Fórmula J nuestra selección musical es bastante diferente. Porque lo mismo te ponemos temas del pasado, que son números uno, que nos vamos a muchas novedades musicales. Novedades que en algunas ocasiones solamente puedes escuchar aquí, o que comienzan sonando aquí. Vámonos con Mark Lucas. Y esto no ha sido fácil. Otro temazo que suena, por supuesto, en Fórmula J.
1: La

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21: Y en Fórmula J te vamos a presentar a esta cantautora. Ella es Nadine. Y de fondo suena su tema: aire y respirar. Escucha.

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1: Que nos gusta viajar musicalmente hablando, ¿eh? Vámonos hasta la provincia de Cádiz, donde nos encontramos a la banda Denis Denis y un tema que se llama Tártaro. Si no los conoces, escucha, porque suenan muy, pero que muy bien, ¿eh?

0: hacemos dos horas de fórmula musical fresca y agradable con los éxitos del pop español y latino del momento.
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2: Y seguimos, en este caso con Susana Cala, y esto que se llama Ataque de Ansiedad.

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3: Y esto que va sonando de fondo se llama La Sirena, tema a cargo de Funambulista. Ya sabes que tienes aquí todos tus números uno y muchas novedades.

0: Ya sabes que si quieres nos puedes contar algo, ¿eh? O pedirnos una canción a música@formulaj.es. Recuerda, música@formulaj.es.
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0: Vámonos con Álvaro Soler, de su disco Mar de Colores. Sacamos este tema. Esto se llama Loca.

Y te vamos a presentar a Belén Jurado. Y esto se llama La Receta. Y con esto vamos a bailar. Ya sabes, mucha energía positiva.

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2: Y aquí tenemos uno de esos números uno que promocionamos en Fórmula J y que, por supuesto, apoyamos. Él es Álvaro García y tiene un tema precioso que se llama Persona Vitamina. Escucha.

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Y con este tema de desamor terminamos esta edición de Fórmula J. Saludos de Julián Santofimia. Nos encontramos siempre en mismo sitio, misma hora. Eso sí, atención al tema, ¿eh? 30 de febrero va a ser el día que te quiera. Te lo está dejando claro, ¿eh? Lo dicho, más información en formulaj.es. Y ahora sí, hasta luego.

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0: por Oakenfall. ¡Gum, gum! ¡Madre mía, madre mía! ¡Menuda recta final! Venga, venga, vamos a calmarnos un poco, ¿qué?
1: ¡Sevilla!

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0: Saludos cordiales, muy buenas tardes y bienvenidos un día más a Corazón Blanquinegro, el programa de Cadena Joven que les acerca a la actualidad de la Real Balompédi Calinense en una jornada. Bueno, ya estamos a miércoles, hemos cambiado, ya saben, el formato de esta semana. La tertulia blanquinegra la tendremos mañana jueves porque la vamos a grabar en horario de tarde. Y en la jornada de hoy, bueno, les vamos a ofrecer pues la entrevista que realizamos el pasado lunes a Jero, el jugador del Atlético Zabal, el argentino que debutó con la primera plantilla de la Real Balompédi Calinense en partido oficial el domingo frente al Conil. También estará Miguel Ángel León y tendremos también tiempo dedicado a la cantera, ya que el programa de ayer hubo que retocarlo con Pepe Díaz y Santiago Acuña. En lo que se refiere a la actualidad de la balona, pues nada, día 3 de la época post-Roldán o post-venta de Andrés Roldán o equipo en venta, llámenlo ustedes como quieran, pero la verdad es que novedades hay muy pocas. La preocupación y la incertidumbre va creciendo porque es verdad que Andrés Roldán ya ha dejado a las claras que quiere vender, de hecho lo está intentando y parece que ya está teniendo reuniones encauzadas en ese tipo, pero que lo que se refiere a la actividad en la balona, pues cero, ¿no? Andrés lleva dos semanas, casi tres con esta, pues que no habla con la gente que hay ahí, con muchos de ellos con contrato acabado, no quiere saber absolutamente nada, lo único que está ahora mismo en su plan de ruta es vender sus acciones de la Real Balompédi Calinense y bueno, eso hace que crezca la incertidumbre, por supuesto, entre los aficionados, en el entorno de la balona, pero también en los trabajadores actuales que están ahí y no saben muy bien a qué atenerse. Toda la plantilla y demás acabó contrato el pasado domingo, menos los cuatro jugadores que ya les referimos el pasado lunes: Diego Domínguez, el delantero, Ismael, Rubén Olea y Leo, que son los que tienen contrato en vigor, y Miguel Ángel Rondán como director deportivo, con el que tampoco ha hablado de momento, al menos así nos consta Andrés Roldán al respecto. Pero bueno, claro, es que si vende, pues todo esto queda en un segundo plano y ya el nuevo máximo accionista será el que decidirá sobre el futuro del club. Yo creo que esta semana ya se va a dejar pasar, aunque ya les digo que hay reuniones y demás, a ver si en la próxima podemos sacar algo de luz de un club que lleva paralizado, ya les digo, desde el día de Utrera, en todo, absolutamente en todo. Se ha acabado la liga, pero no hay avances de ningún lado. Y bueno, ahora lo que toca es esperar y que las reuniones vayan llegando a un punto de entendimiento y la balona pueda caminar sola lo antes posible. A ver si es verdad, pero ya digo que hay muchas cosas todavía ahí en el alero. Nosotros vamos a pasar ya, si les parece, directamente a lo que es la actualidad de la Real Balompédi Calinense y vamos con esa entrevista a Jero y con Miguel Ángel León, el director de cantera de La Balona, también en nuestro programa.
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0: Como habitual de nuestro martes y cantera, hoy vamos a contar aquí con la estrella, van a redoblar los tambores con todos ustedes. Jero, muy buenas.
1: Buenas, ¿todo bien?
0: La estrella del domingo.
1: Sí, vamos a ver.
0: ¿Qué ganas teníamos? Yo creo que teníamos más ganas nosotros que tú de debutar acá, ¿sí?
1: No, tenía ganas, obviamente. Sí, estaba esperando a ver que tocara nomás.
0: Ahora hablaremos largo y tendido contigo, pero vamos a saludar antes a Miguel Ángel León, muy buenas.
2: Buenas tardes, Francia.
0: Una persona que siempre ha confiado en ti también,
1: ¿eh? Sí.
0: Supongo que tú los vayas de punta el domingo, ¿no?
2: Hombre, pues ayer muy ilusionado con el debut de Jero, que ya tocaba, ¿no? No se ha podido hacer antes, creo yo, por la situación del juvenil del Atlético de Zabar, que se está jugando a posible ascenso a división de honor. Y bueno, y creo que se la ha ganado en el campo ayer con 10 minutos 20, o 15 minutos que estuvo en el terreno de juego. Pues ya ha demostrado todo lo que está demostrando durante toda la temporada, ¿no? Que súper contento, que se la ha ganado y ojalá sea el principio de una larga carrera de futbolística, ¿no?
0: Uh-huh. Jero, ¿cuándo supiste que ibas a debutar?
1: Que iba a ir convocado el sábado a la tarde, después uh-huh. del partido nuestro. El sábado a la tarde me enteré que iba convocado y bueno, ya después en el partido, ahí ya cuando terminé de calentar, ahí nos mandaron al minuto 70.
0: Uh-huh. ¿No tuvo Carlos contigo en ninguna parte el sábado durante la semana, en los entrenamientos? Porque yo creo que él lo tenía en mente ya, lo de que tú ibas a jugar.
1: Y fui, si no me equivoco, el jueves, fui a entrenar, a hacer fútbol, y ya después el sábado, bueno, cuando terminó el partido lo crucé, lo saludé, pero en ningún momento se habló nada. Y después ya en la tarde me mandó un mensaje a Oscar que iba convocado el día domingo con ellos.
0: Después de haber sido protagonista y goleador el sábado.
1: Sí, a ver, fueron dos goles, podrían haber sido un poco más, con un poquito más de suerte. Y todo el equipo la verdad trabajó muy bien para ganar, que nos tocaba y hacía falta para seguir luchando por ascender.
0: Uh-huh. Miguel Ángel tiene media Andalucía detrás, ahora va a ser más complicado renovarlo. Ahora le vamos a preguntar a él, pero...
2: Bueno, al final los chavales hemos tenido todo el año, ¿no?, para poder sentarnos con ellos. Está haciendo un trabajo increíble Jero con sus compañeros, tanto en el juvenil como en el senior, y creo que hemos tenido un momento para poder hablar con los chavales. Si llegamos tarde, pues no va a ser nuestra culpa. Yo espero que no, porque ya se ha sentado aquí, conoce a la ciudad, y creo que nos puede dar mucho. Pero si viene un gran equipo por él, pues me tendría que alegrar por él, por la temporada, por el sacrificio que ha hecho, que recuerdo que el año pasado estuvo con nosotros y por tema de burocrático pues no pudo estar durante 8 meses. Y lo hemos visto que no ha faltado ningún entrenamiento en esos 8 meses, que no era fácil. Vinieron sus padres para abajo para ver cómo estaba la situación y bueno, y al final este año pues le están viniendo todos los premios, pero que nadie tenga duda que nadie le ha regalado absolutamente nada, ¿no? Que si ha llegado hasta aquí es por el sacrificio tan grande que ha hecho y porque quiere ser futbolista. Quiere ser futbolista y es de los jugadores que hace años que no tenemos aquí y tenemos que aprovecharnos de esta situación ahora mismo, ¿no? Si somos listos.
0: ¿Qué te pasa por la cabeza a ti, Jero?
1: No, por ahora concentrado en la semana, esta semana, que nos jugamos mucho el domingo, el sábado. Nos jugamos mucho y concentrado en eso y pensando sobre todo en ascender. Uh-huh. Y yo creo que lo vamos a hacer. Uh-huh. Y más que nada concentrado en eso y ya la temporada que viene se verá después.
0: Pero bueno, ya han venido ojeadores, ya suenan por ahí equipos interesados, Málaga, Granada, Sevilla, Cádiz, sí, tú pasa de todo ahora mismo. Verdad, no es que pase, pero que ya llegará, ¿no?
2: Yo es que pienso igual que Jero, que él tiene que estar pendiente al partido trascendental que nos jugamos este fin de semana y hay tiempo para pensar las cosas y fríamente y ver la mejor opción.
0: Supongo que ya por tu cabeza habría pasado que esta semana no era, que esta temporada no era la de tu debut en tercera, ¿no?
1: Y la verdad, no sé, siempre uno tiene la esperanza hasta el último momento, a ver que haga un partido, podría tocar o no, al final se terminó dando. Y bueno, siempre estaba preparado por si me tocaba ir. No sabía hasta el sábado a la tarde, pero estaba listo, que sí, mentalizado que podría llegar a ser. Entonces, preparado siempre desde que arrancó la temporada, que podría tocar ir. Y también pensando en el juvenil.
0: Uh-huh. Miguel Ángel, ¿por qué desapareció Jero de los entrenamientos de la primera plantilla cuando a principio de temporada era un habitual?
2: simplemente por lo que nos estamos jugando con el juvenil. Sinceramente ha sido siempre

0: Simplemente por eso, porque cuando estuvo David el míster anteriormente a Carlos, estuvo una semana y creíamos por parte del club, estuvieron hablando y creo que no se entendieron bien por parte, no lo cogió bien el míster, que la semana siguiente vino de vuelta otra vez a los entrenamientos. Pero el fin era, por si Jero hubiera estado en el primer equipo, que ojalá hubiera estado en el primer equipo, hoy por hoy creo que no estuviéramos peleando por el ascenso. Tenemos un plantillón, pero es difícil encontrar un jugador como es, las características que él tiene, y ahí están las pruebas, ¿no? Pichichi de la categoría, viendo equipos superiores de categoría, y eso ha sido el único problema, que yo se lo he comentado ya muchas veces, ¿eh? Si no, creo que hubiera debutado muchísimo antes. Si no con David, no tengo ninguna duda con Carlos. Esta semana nadie lo sabe, ¿no? Hemos tenido ayer un partido de posible ascenso a Primera Andaluza, y el míster tenía muchísimas dudas de poder convocarlo con el primer equipo esta semana o poder jugar, ayudar a los compañeros del filial, del senior. Y bueno, al final la decisión la tuvo que tomar Carlos, y la mejor decisión, ¿no? Ha debutado ya con el primer equipo y ya toda la afición ha visto el futbolista que puede tener los próximos años aquí.
1: Es que me consta que además era un futbolista del gusto de David Sánchez, ¿no? Cuando estaba entrenado de la Balona, y que hubo un partido en el que estuvo a punto de debutar, pero al final no cedió, fue con el Zabal, y a partir de ahí fue cuando ya desapareció. Por eso te he preguntado que por qué desapareció.
0: Porque a lo mejor por eso, es que es difícil tener a todo el mundo contento. Claro. En este caso el míster del primer equipo los quería llevar, y también se estaba jugando el club atlético, estaban mucho, y entre el club y la Balona pues decidieron que lo mejor era que continuaran en el juvenil, ¿no? En ese momento.
1: Pero a ti eso no te ha afectado, tú has seguido trabajando y marcando goles, que es lo que sabes hacer.
2: Sí, donde me tocara jugar sabía que iba a darlo todo, como lo he sido dando, como fue el sábado, como fue el domingo, así que por ese lado tranquilo y sabiendo que tocara cuando me tocara, lo iba a dar todo.
1: ¿Tú estás a gusto en la línea?
2: Sí, la verdad que sí, ya una ciudad que me he acostumbrado a estar, tengo muchos amigos, tengo muy buena relación con todos, y la verdad el equipo muy contento, en todos lados, la verdad que muy bien.
1: También familia aquí en la línea, ¿no?
2: También, o sea, familia,
1: acompañado.
2: Sí, con mis tíos, vivo con ellos, así que también ya creo que todos estamos acostumbrados a estar acá. Yo llevo 2 años, ya un poco más, pero la verdad que ya acostumbráis.
1: Bueno, el domingo afrontáis una final, igual que la que afrontaba este domingo la Balona Vega, ahora hablaremos de ello, Miguel Ángel. ¿Cómo llegáis a ella? Porque es verdad que se habla mucho de partido importante, vamos a ganar, no sé qué, pero después aparece eso que llaman responsabilidad y muchas veces las piernas tiemblan.
2: Sí, pero yo creo que el equipo está preparado para ganar el domingo. Después del resultado del otro día, que ganamos 5-0 y jugando bien y lo que sea, la verdad que estamos listos y la verdad que mentalizado en el partido del sábado y con muy buenas sensaciones del partido del sábado y nada, a seguir, ¿no?
1: Además depende de vosotros.
2: Dependemos nosotros mismos y ningún resultado, sabiendo que ganando ascendemos, así que eso es lo bueno. Uh-huh. Que no tenemos que estar pendientes en otro partido, sino concentrados solamente en el nuestro.
1: ¿Cuántos goles lleva ya?
2: 22
1: goles. Es complicado marcarlo en cualquier categoría, y más en una categoría donde hay una selección de jugadores ahí: Sevilla, Betis, Córdoba, Recreativo de Huelva.

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